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0: estás? Salud para Moisés Barba y para Cristian Villa, también disfrutando de la chismosa ahora mismo. Juanito Quinde. Juanito, ayer apenas perdió la selección, dice, valimos, señor.
1: Valimos.
0: Saludos, Juanito.
2: Toda la vida, Juanito.
0: En su caso, sí, Juanito, ya sabemos eso. Ya sabemos.
2: Ese ni para mozo vale.
0: Oye, no le digas así. No, ya, ya tiene marido.
2: Oye, hablando de Juanito Quinde, ¿sabe qué? Me voy a comprar un perro.
1: ¿Eh? Un perrito.
2: Sí, yes. Definitivamente.
0: ¿Otro más?
2: O lo voy a adoptar, no sé, pero un perro quiero.
0: ¿Y eso?
2: Le voy a poner de nombre Cachudo.
0: ¿Cachudo? ¿Por qué?
2: Para llevarlo al Mall del Alto.
0: ¿Cómo es?
2: Y gritar su nombre, ¡Cachudo! Para ver cuántos regresan a ver.
0: Buen experimento, le quedaría muy bien, ¿no? Le quedaría muy bien.
2: Es verdad. Ajá.
1: La mejor compañía, el perro.
2: Ahorita pero, que está yendo, sí, la
0: pero
2: gente.
0: Podría ser eso en el mercado, por ejemplo, un miércoles en la Feria Libre también.
2: No. Es que en el mercado ya lo hice en la 10 de agosto.
1: ¿Y no, ¿qué pasó? ¿Qué pasó?
2: Solo el Clever regresó a ver. Saludos para el Clever allí en el Mall 10 de agosto. El duro de la 10.
1: Bendiciones, sí, y también tenemos buenas recomendaciones. 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
0: Muy bien, señores, queremos saludar a los panas que están disfrutando de la radio. Me dicen en la provincia de Loja, Loja, Loja, tierra bonita. Aloha, como dice.
2: Hoy día discutí Gustavo con mi mujer, Velázquez. Hermano.
1: ¿Discutió? ¿Qué pasó?
2: Ay, hermano. Porque estaba conversando con mi hijo.
0: ¿Qué pasó?
2: Sí, me dice, papi, dice, voy a salir a jugar fútbol.
0: No, ya ahí.
2: ¿Dónde está el inflador de pelota? Le dije, adentro está cocinando.
0: No seas así, vámonos, señores.

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0: pero algo que no puede faltar, a nuestra gente le encanta y siempre nos solicitan estas canciones, miren los mixes, gracias a nuestros amigos también en el Parque Industrial que están laborando hasta altas horas de la noche y madrugada, por ahí me estaban comentando bendiciones para nuestra gente emprendedora, en Los Agachaditos también ya se reportan, y ya ahora sí, Alejito, podemos dar el número,
1: sí,
0: numerito de la radio.
1: Noticia bomba, señores, ya, por fin. Ya tenemos nuevo número. El que va a quedar de manera oficial, el de planta, número nuevo de WhatsApp de la chismosa. Apúntelo, por favor, a ver. En este momento, corra. O sea, saque su teléfono para que lo pueda escuchar y apuntarlo ahí, ¿de acuerdo? Escuche bien, pare la oreja. Este es el número con el que vamos a trabajar de aquí en adelante. Un solo número, de manera oficial. 099-141-047. ¿Ya?
2: Bingo.
1: 099-141-047 es el nuevo número de WhatsApp de la chismosa. Este sí, archívelo y queda de manera oficial, ¿de acuerdo? 099-141-047. Repeat.
3: Escucharon ya las féminas en la voz de Alejandro Ortiz. Ajá. Por favor, Dani Tefita, con su voz.
0: Para los caballeros.
3: Repítalo sensualmente.
0: Ya, perfecto, sí. Nos están solicitando el numerito. A ver, anótelo ahora, sí. 099-141-047. Ya.
3: Más sensual.
0: Suavito. 099-141-047. Listo. Mira, ahí está.
1: Dice la Tefita que el primer mensaje que ingrese con el número mencionado acá al WhatsApp sería el primero. Es el primero. La Tefita se va a encargar de
3: darle un premio sorpresa.
1: Ya llegó el primero.
3: Es un pasaje y di vuelta a la casa a pie.
1: Ya llegó el primero. Y es el Tocho Mocho, dice. Mira, ahí está.
0: El Tocho Mocho está
1: escuchando el programa. Ya llegó el primer mensaje. Le bautizó al WhatsApp. Le bautizó. Ya llegó el segundo.
0: El Carechapa.
1: Ya está, Carechapa también. Oye, listo.
3: Pero ese Tocho Mocho no es tu excuñado.
1: No es ese.
2: Ya pensé que era yo.
1: Él es ahora americano, tranquilo.
2: Saludo a Alejito.
0: Gringo.
2: How are you?
0: Ok, una vez más repetimos, por favor, el numerito 099-141-047. El número, sí, de la radio, para que ahora sí, por favor, ya han esperado demasiados días nuestros oyentes.
1: Sí.
0: Ahora sí, ya puede escribirnos a la hora que usted guste.
1: Exactamente, ya a todas las programaciones con este número. Nos quedamos de manera oficial. A ver, usted que no ha escuchado todavía, escuche. 099-141-047. 099-141-047.
0: Perfecto, sí, por acá ya ingresan los mensajitos. Muchas gracias, dice, por el nuevo numerito. Dice, saludos, amigos. Al fin asoma, dice. Desde Chabela City, escuchando la programación.
1: Esa es.
2: ¡Oli, oli! En esta no estoy bloqueada.
1: Saludos, Carlitos. Julio Yunga también está por ahí disfrutando del programa. Ya le vamos a ir agregando de a poquito, señores. Así que vamos, ustedes van ingresando sus mensajitos. Hola, chismosito. Román Campoverde también ya se pasó ahora sí al WhatsApp oficial de la chismosa.
0: Sería bueno que nuestros oyentes nos dejen su nombre y apellido para poder agregarles y registrarles a nuestro WhatsApp de la radio. Déjenos su nombre y apellido y le registramos, ¿ok?
1: El saludo para todos los despachadores de empaque de USEMT en Azogues. Ahí están toda la noche, sintonizan la chismosa. Qué buena onda, un abrazo. Que les vaya bonito. Giovanni está por ahí, ¿ah?
3: Sí, para los que andan preguntando qué le pasó al otro. Se le metió una cucaracha dentro del WhatsApp,
1: sí,
3: señores.
1: Sí,
3: eso fue, nada más.
0: Una cucaracha pequeñita. Pero ya, por fin, chismositos. Hola, mi reina, bienvenida. Nombre y apellido, o si quiere algún apodo en especial también puede dejar.
1: Dice, se ha puesto ahí de perfil, mi infinita soledad.
0: Sí.
3: Dios mío, qué nombre para largo.
1: Más raro.
0: Sumamente
1: largo. ¿Será que se llama Soledad?
0: ¿Será? No lo sabemos.
3: Peligrosamente,
1: ¿sí?
3: Puede ser.
1: Sí, señores. Bueno, ya sí, llegamos a la parte final ya. Llegamos a la parte final, muchachos. Nos despedimos. Mañana estamos nuevamente ya a la hora 17 con WhatsApp completo normal de planta para que usted se pueda reportar en todas las programaciones.

0: canciones de La Chismosa. Ya, por fin, señores, ya. Ahora sí, gracias, Tefita, muchas gracias.
1: Nos vemos, saluditos para mi querida Wilmer Loja. Un abrazo a Full Volumen. Yo soy Tanita Tefita, mañana desde las 17 horas estaremos con ustedes acompañándoles en La Chicha de Joda.
2: Así es, señores, nos despedimos, nos vemos el día de mañana, si Dios lo permite. Que la pasen súper bien, que tengan una excelente semana. Que Dios y la Virgen no deje de cobijarnos con su sagrado manto. Mi nombre, no lo olviden, Bolívar Calderón, y como siempre les digo, ¡sua que te pique el pavo!
0: Y yo soy Alejandro Ortiz, DJ Andrómeda, el tronco donde se arriba el tigre. ¡Gracias! ¡Buenas!

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0: complicado, emocionante también para los ecuatorianos, después de un fin de semana lleno de multitud. Oiga, todos sabemos ya los resultados, pero aquí estamos motivados también para avanzar en esta semana. Se vienen más partidos, así que por favor, ese corazón ecuatoriano se mantiene. También muchos comentaban por ahí que están al tanto y de acuerdo, ¿no? Debido a la presión y viajar a otro país también es un poquito difícil, pero bueno, bienvenidos, les saluda Jacqueline Arevalo, gustosa de estar junto a ustedes. Recuerden que usted nos sintoniza mediante la señal de la 104.1, así como también mediante la 104.5, 102.9. Bienvenidos, amigos de mi vida. Y tenemos ya el contacto del WhatsApp habilitado ahora mismo, 099-104-1047. 099-104-1047. Usted se comunica conmigo. Y la bienvenida también, deseándole una maravillosa semana para mi querido compañero Ismael Villamar. Buenas noches.
1: ¿Qué tal, mi Jackie? ¿Cómo estamos? Buenas noches. Un gusto poder estar en una programación más de Despechados, iniciando esta semanita con buenos éxitos aquí a través de la señal de la 104.1, 104.5 y 102.9. Bienvenidos y bienvenidas hasta las 23 horas.
0: Vamos, señores, hasta las 23 horas, recargado de éxitos a través de la chismosa 104.1 desde la Austro Ecuatoriano. Bienvenidos.

15 de junio avanzando de la mejor manera. De verdad, espero que haya tenido usted un maravilloso inicio de semana. En la mañana, por supuesto, haya laborado de la mejor manera, llegando a casa cansadito, quizá en este instante. Amigos conductores, buenas noches. Amigos de los urbanitos también, quizá escuchándonos ahora mismo, rurales también. Saludos cordiales a nuestros grandes amigos también, los guardias de seguridad que nos escuchan ahora mismo. Emprendedores, restaurantes 24/7, esos asaderos deliciosos que nos escuchan ahora mismo agachaditos. Saludos cordiales. Recuerden que algo muy importante, un consejo sabio para usted, digamos que sabio de mi parte para ustedes, que a veces por la emoción nosotros llegamos a contar cosas privadas o cosas muy importantes, cosas nuestras, a la persona equivocada. Así que hay que tener mucho cuidado con ello, ¿ya? Saludos cordiales a nuestros amigos también que nos sintonizan en Manta, a la gente bonita en San Mateo, María Auxiliadora, El Palmar, también escuchándonos ahora mismo en las diferentes ciudadelas, Santa Marianita, San Lorenzo, a nuestros amigos.

Amigos en el Control Sur, aquí en el Austro Ecuatoriano, en el Valle también que nos escucha, Totoracocha, saludos cordiales. Tenemos ya ahora mismo el reporte de sintonía. Hola, mi bella reportera de sintonía desde el Parque Industrial, dice. Desde las bodegas de la Pilsener, saluditos y muchas bendiciones. Atentamente, Juan Lituma. Por acá tenemos el siguiente saludito. Buenas noches. Buenas noches, niña Jackie. Buenas noches, niño DJ Casadito. Dice, feliz inicio de semana para ustedes. Dios los cuide. Muchísimas gracias y los bendiga. Aquí les estoy saludando como siempre y ya con nuevo número. Aquí estamos. Saluditos. Listo, señores. Muchísimas gracias. Reiterando el contacto, por supuesto, ahora mismo. 099-141-047. 099-141-047. Usted se comunica conmigo. Seguimos con despechados.

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1: Así es, señores, junto a mí ahora mismo activos. Buenas noches a cada uno de ustedes que van a dejar ese reporte de sintonía. 20 horas más 52 minutos. Noche fría para mí en lo personal. Saludos, hermosa Jackie, DJ. Saluditos, mi querido Pedro Duchisel. Es momento de agregar a cada uno de estos contactos que nos dejan por acá su mensaje. Muchas gracias. Hola, mi Jackie preciosa. Luis Yunga le saluda. Razón que el día jueves le escribí y no me entró el mensaje. Dice, mejor me fui a dormir. Reportando desde el amarillito con un día y una noche acá. Ay, sí. A ver, en el día estaba un clima potente para los helados, para unita, para avanzar la semana, agüita y todo ello. Y en la noche un poquito frío también. Excelente noche, mi preciosa. Gracias, mi visito. Ya le agrego con gusto. También saludos cordiales para el Santiaguito también. Que nos dejes el reporte de sintonía. Buenas noches, mi niña Jackie. Buenas noches, niño DJ Casado. Feliz inicio de semana para ustedes. Dios me los cuide y los bendiga. Aquí les estoy saludando como siempre. Gracias. Yo dice, ah, ya con nuevo número, aquí estamos, saludos, muchas gracias, así es, estamos con un nuevo número, tenemos por aquí un audio, saludos cordiales, buenas noches.
2: Hola, hola, muy buenas noches, mi querida Jackie, DJ Casado. Bueno, pues un gusto poder volver a mandarle mensajitos al nuevo número de la Chismosita. Los estoy escuchando con volumen aquí en mi camita relajadita. Bueno, pues no sé si se acuerda de mí. Bueno, mi nombre es Rocío Cordero. Gracias mil bendiciones. Que tenga una linda noche.
1: Bendiciones para usted también. A ver si me acuerdo. ¿Será la Rosita? Rocío, ya, por ahí vamos. Ay, Casadito. Rocío, por favor, un regalo para el Casadito. Inmediatamente, claro, un corazoncito, otro audio. De una, es Rocío. Y eso que yo más o menos por ahí me iba, ¿no? Saludos cordiales, mi bella Rocío. Muchas gracias. Qué gusto acompañarla mientras está descansando. A muchos quizá ahí, bueno, aún en los exámenes también de los peques. Ahí sacando paciencia de donde no hay. Oiga, aquellos momentos, ¿no? Antes, digamos, la paciencia no era algo fácil de demostrar. En cambio, hoy en día sí hay que tener un poquito de paciencia. Uy, no, antes ya vas a ver lo que te pasa. Que ya el jalón de orejas, el jalón de cabello, a los niños de en la mano con la regla y todo. Ahora no, ahora no, ya descansen, mira. Ya mañana seguimos repasando. Antes yo recuerdo, ¿no? Que mi mami me hacía repasar los módulos, los cuadernos de materia, de deberes, ¿no? Hasta cierta hora. Luego, a las 4 de la mañana tú ya te despiertas y te pones a practicar. Pero ¿dónde? Que no me saques buena nota. No, en cambio ahora es diferente. Pero sin embargo, ahí está usted con los peques. Así que seguimos acompañándole y motivándole a esta hora de la noche. 20 horas con 55 minutos.

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2: Señores, qué despechada me siento, la verdad. Ha sido una mañana muy productiva, de hecho. Pero eso es una cosa. Uno, como siempre digo, hay que estar agradecido por la vida, porque avanza la semana, arranca la semana siempre con oportunidades, nuevos momentos. Pero de verdad, qué cansado, Dios mío. 21 horas con 15 minutos. Tengo por aquí un mensaje pendiente. ¿Qué tal? Buenas noches. Póngase una canción cuando regrese a mi pueblo. Saludos, mi querido Un. Recuerden que usted se comunica conmigo a través del nuevo contacto. Así es, ya estamos con el WhatsApp habilitado: 099-104-1047. 099-104-1047. Ahí usted me puede dejar su reporte de sintonía. Ese saludo especial para esa persona especial, quizá algún cumpleañero por ahí, quiere dedicarle unas palabritas, quiere dedicarle un tema. Estamos aquí, señores, activo junto a ustedes. Tengo a mi querido, a ver, Felipe también, que nos escucha. Muchísimas gracias. Fernandito Sigüencia también, saludos cordiales. Gracias por ese reporte. Un abrazo grande para el Dylan y la bella Alexita también, que nos escucha ahora mismo. El Rich. A ver, tenemos por acá un mensaje de parte de Román Cabrera. Saludos cordiales. Igualmente, una semana perfecta para usted, que le vaya de la mejor manera. A usted que está realizando planes para este fin de semana, no se olvide, por favor, siempre con las debidas precauciones, más aún cuando aquellos, bueno, muchos que me escuchan, ¿no?, les encantan los juegos de extremos y todo ello. Yo sé que muchos de ustedes observaron, ¿no?, todo lo que se hizo viral en redes sociales debido a esta chica de 21 años que quería probar un juego extremo, que lamentablemente no se vio como se anhelaba debido a la falta de atención de los colaboradores, digámoslo así. Pero bueno, a veces uno nunca sabe lo que va a pasar, por ello siempre a planificarlo de la mejor manera y estar al tanto. No se olvide, 099-104-107. Ahí estamos activos con usted, Radio Box, Radio Tuna y mediante la aplicación Rumbo hasta las 23 horas. Seguimos.

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1: Así es, señores, 21 horas más 44 minutos. Ahora sí, muchos ya descansando con la pijamita en la ducha también. A nuestros amigos y hermanos migrantes también que nos escuchan, muchísimas gracias. A usted que se encuentra en su vehículo particular, conduciendo, pensando, analizando muchas cosas, vaya a descansar. Ya para el día de mañana estoy más que segura que encontrará una solución. Estará ya con la mente libre, libre, podrá pensar las cosas de la mejor manera posible. Saludamos también a nuestra gente bonita que nos escucha ahora mismo quizá en Turi, a aquellos que nos escuchan quizá en este momento en el centro histórico, quizá a lo mejor en Gapal, nos sintoniza también a la gente bella en el Control Sur. Saludos cordiales a nuestra bella gente de Ricaurte también. ¿Dónde más nos pueden escuchar ahora mismo? Déjeme ese reporte, por favor, a nuestros amigos, amitas de casa, a esta hora también realizando cierto aseo. No sé, nos pasa, ¿no? Que a veces como que nos desespera ir a descansar con las cosas desordenadas. Es imposible, de hecho, descansar cuando las cosas están desordenadas, y es válido, ¿sabe? Porque dice que mientras usted más limpia tenga su casa, ordenada su cocina, su sala, su habitación, atrae buenas cosas, atrae abundancia, atrae mucha suerte, atrae oportunidades. Pero sin embargo, también dice, ¿no? Así como tú tienes tu hogar, tu cuarto, tu casa, así se ve tu vida. Así que es válido aquella señora, señorita, aquellos amigos que, no sé, están tan obsesionados que esté tan arreglado. Por favor, ahí está la respuesta. A nuestros amigos también que quizá empiezan de la mejor manera, muchas gracias. Y cómo no, seguirnos acompañando con estos temas espectaculares: bachata, vallenato, corrido. Aquí estamos para ustedes.

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1: Vallenato para esta hora de la noche y para este lunes, empezando la semana. 099-1041-047. Usted recuerde, se comunica a través del WhatsApp. Listos para ustedes para receptar cada uno de sus mensajes. Por acá nos solicitaba un tema. Hoy la vi pasar, fue ya complacido. Espero lo haya escuchado. Un fuerte abrazo a nuestros amigos que ahora sí también están ya arreglando las cositas para acudir a su hogar en el parque industrial, preparados, cansados, asimilando la semana, porque es duro asimilar que nuevamente se retorna a trabajar. Muchos dicen, no, la vida de adulto es dura, pero también al mismo tiempo cosas buenas que uno se aprende, se reacciona, se analiza, que quizá de niños, adolescentes, no se valoró, ¿no? A lo mejor el gasto, el sacrificio que realizaban nuestros padres, hoy en día son valorados como se debe, porque uno es el que vive, la que vive ciertos momentos, bueno, el que vive ciertos momentos, ciertos gastos, ciertas responsabilidades, y eso nos ayuda demasiado, nos ayuda a comprender muchas cosas y a estar más agradecidos cada vez más. A nuestra bella gente que nos escucha en Totoracocha, saludos cordiales, ¿cómo estamos? Mi gente bella que nos escucha también allá en Turi, ya lo dije, ¿no? Turi, el Calvario, diferentes miradores, también enamorados, despechados, ahora mismo por Pacha, quizá ahora también nos sintoniza Santa Ana. Saludos cordiales, muchas gracias por ese reporte de sintonía. Y como no, a usted que está escuchando este vallenato y quiera a lo mejor dedicar algún tema por ahí, por favor solicítenos que este lunes, bueno, culminando ya el lunes, que esta semana sea de la mejor manera, que funcione de la mejor manera y aprovechemos cada una de esas oportunidades. Aquella gente que nos escucha quizá allá en los Estados Unidos, enviándole algún tema en especial para su pareja escuchando ahora mismo, genial, que le dedique un tema con algún texto por ahí, sería espectacular. Y para esos amores prohibidos que dicen, ¿no? Bueno, con la persona que estoy compartiendo vida, no es el amor de mi vida, sin embargo, la que llegó sí, pero es difícil abandonar a la familia, pero al mismo tiempo dejar ir ese amorío que se tiene por ahí. Algunos no es tanto a juzgar, pero bueno, señores, seguimos con más, continuamos con Despechados.

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0: Elorio.
1: Ay, ¿qué nos importa si tenemos sueño? ¿Por qué será? ¿Por qué será, señores, que cuando hacemos el amor nos comemos vivos? Tema sumamente potente para esos amantes de la noche, para esos amigos prohibidos también, para esos amoríos que por ahí están escuchándonos, que tienen algo guardado por ahí. En fin, bueno, les deseo una maravillosa semana para cada uno de ustedes. Que Dios me los bendiga mucho. Muchísimas gracias. Mi nombre es Jacqueline Arevalo. Para mí ha sido un gusto acompañarlos. Muchas gracias. Mi querido Ismael, nos vamos.
2: Claro que sí, mi Jackie. Hasta el día de mañana, esperando que tengan una noche espectacular cada uno de nuestros chismoyentes. Millón de bendiciones y una excelente semana. Cuídense mucho. Hasta el día de mañana. Chao, chao.

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3: Bien, Omar, ¿cómo te va?
4: ¿Estás listo?
3: Omar y Alex.
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4: ¿Qué tal, amigos? ¿Qué tal, amigas de la sintonía? Reciban un saludo muy cordial de bienvenida de su amiga consejera de hoy, mañana y siempre, la hermanita siriana. Es muy grato para mí, queridísimos hermanos, ingresar en cada uno de vuestros hogares y de vuestros corazones. Hoy tomo con alegría lo que la vida me da. Respiro hondo y sé que las angustias se irán y los problemas desaparecen, y gracias a mi fe tendré paz en mi vida. Hoy, en este día, decreto ser feliz y ser bendecido. En nombre de nuestro Señor Todopoderoso, en nombre de nuestra Santa Virgencita de la Nube, sean todos y cada uno de ustedes bienvenidos.

Es así como se abren las páginas de un programa más para que usted atraiga la salud, amor, dinero y retire todo lo malo de su vida. ¿Por qué dejar para mañana lo que usted puede hacer el día de hoy? ¿Por qué ustedes, queridos hermanos, en este momento están sufriendo y padeciendo? Y no sabe usted qué hacer, no sabe a dónde acudir. Venga a verme, su amiga la hermanita Siriana, gracias a Dios, por muchísimos años vengo ayudando

amuletos, ventajas, ayudando a que salgan adelante, a que surjan en la vida. Muchas veces hay hermanos que se han quedado ahí sentados diciendo, ya no sé qué hacer de mi vida, ya no tengo solución porque todo me sale mal, todo me va mal. Pero usted no hace nada por cambiar esa racha de mala suerte. Usted puede ser que esté siendo víctima de algún trabajo malo, de algún salamiento, de algún trabajo que le estén haciendo para que usted no sea feliz, para que su hogar se destruya de la noche a la mañana, para que su empresa vaya a la quiebra. Por mucho que usted trabaja, pero usted no puede salir al éxito, ni tener éxito, ni prosperidad. ¿Por qué, queridos hermanos? Porque usted puede estar siendo víctima de algún salamiento, de algún daño, alguna maldad. 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Ustedes, queridísimos hermanos, no importa la distancia, no importa donde usted se encuentre, usted quiere cambiar esa racha de mala suerte. 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Quiero agradecer a todos mis hermanos que están pendientes y que están siguiendo día a día. Son fiel oyentes de este su programa, Su Vida y Su Destino, a cargo de su amiga la hermanita Siriana.

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No le dé pena ni vergüenza. 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

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A mis amigos de allá que me escriben desde Queens y dice: hermanita Siriana, le felicito por su bonito programa que le escucho todos los días en la radio. Dígame por favor qué me está pasando conmigo, porque yo tenía 3 trabajos y ahora solamente tengo uno. Cada vez he ido decayendo y no sé qué está pasando. Amiguito, analizo perfectamente y quiero decirte que sí, en verdad, tú tenías muchísima suerte, te iba muy bien, ganabas mucho dinero con 3 trabajos, incluso pagaste tus deudas y todo. Pero lamentablemente por eso mismo vino la envidia dentro de tus mismos familiares. Hay una envidia que te mandaron a hacer un salamiento, un daño para que verte en la quiebra y que te quedes sin trabajo. Amigo,

yo te ayudo. Gracias a mis hermanos allá también en Conérico. Conérico me están escuchando, a mis amigos que me envían su testimonio de fe, y dice: hermanita Siriana, le felicito por su bonito programa que le escucho todos los días, y quiero mandarle un testimonio de fe de agradecimiento, porque usted hace más de 20 años a mí me ayudó, me dio un amuleto, me dio un talismán que hasta ahora le ando a llevar, y gracias a eso a mí me ha ido súper bien, y gracias a eso yo he podido también salir adelante y con mi familia. Por eso le mando mis agradecimientos. Gracias, gracias por esos testimonios de fe, de agradecimiento. Para mí es una satisfacción haberles ayudado y seguir ayudando a todos mis hermanos que día a día están participando, están sintonizando este su programa, su vida y su destino. Quiero dar contestación, viene un testimonio de agradecimiento desde Oña, y dice: hermanita Siriana, yo le agradezco infinitamente a usted porque usted le ayudó y le dio la salud a mi mamá. Gracias a usted, mi mamá se encuentra ahora muy bien. Ella estaba súper mal, ya no teníamos nosotros ni qué hacer ni a dónde ir, y gracias a usted que ella ahora está muy bien. Se lo agradezco, hermanita Siriana, y que Dios la bendiga. Gracias, gracias por ese testimonio de agradecimiento que me envían desde Oña. Mil gracias a todos mis hermanos que día a día están pendientes de este su programa. Tengo el siguiente mensaje de texto que me manda Hugo, y dice: hermanita Siriana, ayúdeme por favor, quisiera que usted me diga por qué mi vehículo se me daña cada rato. Yo soy chofer, me dedico a eso, pero últimamente el carro se me daña cada rato, ya no sé qué hacer, he llevado a un mecánico, a otro mecánico, y lo mismo, no funciona. Ayúdeme, hermanita Siriana, soy de nombre Hugo. Hugo, analizo perfectamente tu mensaje de texto y quiero decirte que en verdad tu carro te hicieron un salamiento, te hicieron

herramienta de curación o lo vendes, amigo, para que así tú puedas tener nuevamente tu suerte. Ven a verme para poder conversar, poder platicar y aconsejarte lo mejor que tú debes de hacer. Gracias, Hugo, te dice la hermanita siriana, por participar en este tu programa, Tu Vida y Tu Destino. Tengo el siguiente mensaje que me mandan desde Pangui, el Pangui, y dice: hermanita siriana, yo soy un fiel oyente de usted y quiero que por favor usted me ayude. Mi nombre, soy Ángel. Dígame qué está pasando, se me mueren mis animales de la noche a la mañana. Cada día mis tierras también ya ni producen. Ya no sé qué hacer, hermanita siriana, tengo muchas deudas y no sé cómo salir. Amiguito, analizo perfectamente y quiero decirte que en verdad a ti te hicieron un fuerte daño, una fuerte maldad. Por eso es el motivo de que tus animalitos están muriendo de la noche a la mañana. Por envidia, por maldad te hicieron esto. Ven a verme lo más pronto posible para poder ayudarte y decir lo que debes de hacer, amigo de la sintonía. Gracias, te dice la hermanita siriana, por participar en este tu programa, Tu Vida y Tu Destino. Quiero agradecer a mis hermanos que se encuentran allá en los Estados Unidos, en Virginia. Quiero agradecer a todos mis hermanos también en Queens, en Manhattan, en Brooklyn, en San Antonio, en Chicago. Quiero agradecerles por estar en sintonía de este su programa todos los días y también por enviarme sus mensajes de texto, enviarme sus testimonios de fe, de agradecimiento. Para mí es una satisfacción haberles ayudado y seguir ayudando a todos mis hermanos que necesitan de esta mano amiga. 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

Voy a dar contestación al siguiente mensaje que me escribe el amigo de nombre Álvaro. Álvaro me dice: hermanita Siriana, quiero que por favor me dé viendo. Yo quiero realizar un viaje a los Estados Unidos. Quiero saber si ese viaje me va a ir bien o no, ya que tengo mucha mala suerte porque aquí he buscado trabajo y no he conseguido. Cada vez yo me siento peor. Amiguito, analizo perfectamente tu mensaje de texto y quiero decirte que debes de venir personalmente lo más pronto posible conmigo. Antes

0: te salga muy bien y que tú no tengas ningún contratiempo en tu viaje, querido amigo. Ven a verme lo más pronto posible. Anota mi dirección, calle Juan de Velasco, 285 y República. Tengo el siguiente mensaje que me envían desde Victoria del Portete y dice: hermanita Siriana, ayúdeme por favor, mi nombre es Ricardo. Yo quiero saber qué está pasando con mi esposa. Últimamente mi esposa ha cambiado y me dice que ya no me quieres. Me quito analizado perfectamente y ven a verme, ven a visitarme, porque sí hay engaño de parte de tu esposa. Esto ha sido todo por el día de hoy. Mil gracias, queridísimos hermanos. Esperando estar el día de mañana con un programa similar a la misma hora.
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0: Buenos días. Austroecuatoriano. No sé si encuentren una florera por ahí. De recompensa hay un dólar. Que devuelvan al nene Yunga. Pero bueno, tuve que traer otro discípulo más. Damos la bienvenida a John Javier.
1: Buenos días. ¿Cómo están? Buenos días. Qué lindo madrugar. Ya estamos acá presentes en la 104.1. Bienvenidos. Buenos días, papá Alberto. Buenos días, Gabriel Lucho. Un gusto saludarlos también. Ya listo para programar la mejor música aquí, pues, en el madrugón.
0: Y enseguida damos la bienvenida a nuestro motor, a nuestro DJ, al Come Callado DJ.
2: Gabriel Ucho. DJ One.
3: Muy buenos días, aquí estoy para servirle a Dios y a ustedes.
0: Aquí arrancamos, les hace compañía papá Alberto en la mañana, ya que ponemos de recompensa un dólar al que nos devuelva al nene Yunga. Ayer con teléfono nuevo, creo que se conquistó una nueva florera y se nos perdió. Aquí arrancamos la madrugada, el madrugón de la chismosa radio.
4: Echo el son, suena así.

Hoy día estamos con nuevo teléfono. Ya tenemos WhatsApp. Así que ya sabe la gente que está ya integrándose a la programación.

0: póngale ese aire riquísimo, ¿eh?, para conquistar a más clientes, a más pasajeros. Queremos escucharles. 099-104-1047.
1: Ese es el nuevo iPhone de la chismosa, ¿eh?
2: ¿Cómo?
1: ¿Será que nos donaron?
0: Recompensa, por favor. ¿A quién vio al nene Yunga?

0: Ya, ya, regresado de nuevo ya.
1: Se le aviso por el salado, por el sicho. Por allá creo que está andando haciendo vida.
0: Floreras nuevas, aires nuevos.
1: Bienvenido a usted también que está levantándose con nosotros. Este es el madrugón, como siempre, haciéndole levantar con todos los años, con todo esa alegría. Bienvenido a la gente también que está allá en los Estados Unidos. Una horita más, ¿no es cierto? Allá es las 6 de la mañana, 5 minutos. ¿Dónde están? ¿Dónde están? Así que pues, coméntenos, envíenos su reporte de sintonía.
0: Solo audios, solo audios, solo audios. Hoy no sabemos leer. Solo audios.
1: Estamos sin los lentes.
0: Sí, se han quedado en el carro. No me acuerdo los lentes. ¿En qué casa dejé?
2: ¿Cómo?
3: Ay, caray,
1: 099-100.

0: recompensa un dólar. Bueno, vamos a subir más la recompensa.
1: ¿Quién da más? Dice.
0: 25 centavos más. ¿Eh? Pero devuelvan al nene. No sean malitos.

0: Saludos, Yumbito, ya está con nosotros. ¿Qué pasó? Dice, nene, ¿qué pasó tu voz?
1: Ayuden a recuperar que al nene se lo llevó una florera y no da señales de vida.
0: ¿Dónde estará el nene? ¿Eh? Ay, temblando de frío. Allá en las faldas del caballo.

0: gana.
1: Creo que está por Tarqui también.
0: ¿Dónde estará?
1: No por, sabemos.
0: Por Santana también escuché a, por ahí algo.
1: La tierra de Chismat también me están dando inicios que por ahí puedo ir a buscar, pero realmente, realmente no encontramos la idea por dónde buscarle a Nena Yunga, pero si alguien tiene un dólar de recompensa para cualesquiera.
0: Y seguimos subiendo más, dice.
2: El Gabrielito 8.
0: Hola, buenos días, madrugadores. Aquí ya trabajando y activado con la mejor radio. Saludos, papá Alberto, John Javier, alias el Nene. DJ Juan, desde Brooklyn.

0: Se empieza a levantar el gallo. Se empieza a levantar este gallo.
1: Pero este gallo más parece estar enfermo.
0: Está

0: marido de una de las floreras. Y ahora, señoras y señores, ¿dónde, en qué cama, dónde estará el nene?
1: Al marido que le atrapó al nene, déjele salir, que haga el programa, no sea malito. Por favor.
0: Saludos, 5 de la mañana, 11 minutos. 5 de la mañana, 11 minutos. Le ponemos sabor, le ponemos ritmo a tu madrugón. Así que, pues, por favor, a reportarse. 099-104-1047. El WhatsApp de la chismosa.
1: 047 al final.
2: Este es mi número nuevo.
1: Agrégame.
2: Arrégrame.
0: Denle agüita al gallo, por favor.
1: Por eso que le dejan las hambras, ese gallo enfermo.
0: Así es de madrugada. Medio sonámbulo. Y a sí, mismo se pone.
3: Eso vale.
1: Sí, así es de madrugada, ¿qué será de día? Ya, muéstranse ya.
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1: No haga sufrir. Pobre llora, los hijos sufren. John Javier, componte, hombre, ya. No serás como ese nene que no llega a casa.
0: Es que aprendió de mí.

en San Fernando, en Girón, allá la gente de Santa Isabel también, la gente que está en camino al trabajito, la gente que trabaja acá en la ciudad de Cuenca, ¿no? Está madrugando para que no le agarre el tráfico, así que pues buenos días, póngale en la 104.1 cuando ya pase por ahí, por eso, por la Y de Tarqui, póngale.

0: pasarse el huevo, gallito, a pasarse el huevo.
1: Hoy paso el huevo porque paso.
2: Chúpalo.
0: Ese huevo ya han de estar pasando a alguien por ahí.
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0: pobre gallo, le han ido violando porque las gallinas este gallo. Ya nosotros.
1: Oiga, pobre gallo, ese es estar solito en el gallinero, ¿no? Así como el de Nene Yunga, ¿sí o qué?
0: Ese nene, ¿dónde estará? ¿Qué estará haciendo? Nene, repórtate por lo menos un mensaje para saber si estás vivo o estás muerto. No seas malito.
1: Síguese bajo la cama, ¿qué pasó?
0: Comenta. El marido ya se fue al trabajo, ¿qué pasó? Pero ya da señales de humo, man. O sea.
1: 099-104-1047 para que la gente se comunique con nosotros. Reporte de sintonía. ¿Dónde está la gente que ya está calentando el carrito? Ya está poniendo a punto la moto. Vea,

0: que nos vamos a la journey. Legal o ilegal, nos vamos.
1: Nos vamos. Tengo panita en Morelos. 1500 dice que cobra.
0: Otro más ya.
1: Otra vez para estar llorando allá.

0: Se va bravísimo de aquí a allá, está llorando, ¿no es cierto? ¿Por qué vine? ¿Por qué te dejé, mi amor?
1: Ya me consigo otra ya. Lloran los que no son.
0: Sí, no, algunos. Otros contentos ahí.
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0: Buenos días, ponga su nombre y apellido por favor, porque estamos con nuevo número. Así que pues para ir registrando acá en el WhatsApp de la radio 099-1041-047 para que usted se comunique con nosotros, ¿ya? Listo, ahí estamos, póngale ritmo, DJ Juan.
1: Maestro de maestros, Chicha Premium.
0: ¿Qué pasó? ¿Qué pasó el gallo? Dice.
1: Esos nuevos gallitos pequeñitos recién te empezando a cantar.
0: Recién le están saliendo las plumitas.
1: Eso, vamos a ver.

0: Saludos en Camilo Ponce Enríquez, ahí está la chismosa. Ven, las plataformas también ya están con nosotros a través de Radio Box, a través de TuneIn. Bienvenidos, buenos días, estamos madrugando. ¿Qué pasó el nene Yunga? No sabemos, Dios mío, ojalá que esté con vida. Nos reportan solo, el video.
1: Solo sabíamos que se encontraba debajo de una cama y el marido andaba ahí. ¿Cómo? Que le buscaban.
2: ¿Cómo vuelta?
1: Eso fue el último reporte del fin de semana. Y no tenemos más.
0: ¿Y ahora?
1: ¿Y ahora? Nene, sálvate.

0: en la Feria Libre Comedores Dianita. Comedores Mayrita.
1: Ya se ha preparado el desayuno.
0: La suquita de los jugos.
1: Qué rico, ¿eh?
0: Y para el mocero mayor, Benito.
1: Eso.
0: El de los secos.
1: Qué rico, prepare. Bien rico, como siempre, como todos los días. Y como no, pues escuchando La Chismosa. Ahí le pone más sabor a su día.
0: Y que sea el madrugón de La Chismosa Radio 104.1 FM. Eso me dijo, oye, una florera. Esa canción me dedicó una florera.
2: ¿Cómo?
0: Sí, sí, Juan, sí. Que no le importa mi pasado.
3: Hasta que se entere la ñora, pero.

0: Show Javier, saludamos en la 104.5.
1: Así es, allá en el Sig, allá en Chordeleg, la gente de Gualaceo, ¿cómo están? La gente en Paute también, saludos muy especiales desde el madrugón. Eso, despiértese, que estamos acá pues con toda alegría.

0: Nene, danos señales de humo. Ya no te mando un carro a recuperar, sino te mando mi caballo. Para que no siente el marido que llegue el carro.
1: 099-1041-0.

0: más con la bendición de Dios. Así como nuestra querida amiga dice, ya póngale mi otro nombre, dice, póngale Amada Cornejo. Es... ya no le gusta el Rocío.
1: Amadita.
0: Ya no le gusta el Rocío.
1: Amadita.
0: Ya, listo, saludos. Ahí tenemos audios también, Gabrielito, cuando quiera, ¿ya? Vamos, saludos a la gente que está con nosotros a través del, a través de Radio Box también. Ahí está la gente activándose, qué lindo. Buenos días.

0: Pues están muy buenas esas visitas de Tichicuán. Quieres que tenga un lindo martes lleno de bendiciones.
1: Eso.
2: Ya, mi amor, ya. Ya, mi amor.
1: Sí, el Juan está llenito de bendiciones del día de hoy.
3: Uy, un millón de bendiciones.
1: Eso sí. Bien, saludos a la gente.
4: Buen día, aquí haciendo la reportación de la unidad 378. Yendo a coger turno de Hualalcay 550. Tocó madrugar hoy día desde Ricaurte.
1: Eso, qué lindo, la gente madrugadora está con nosotros en la 104.1, ya sabe, nuevo número 099-1041-047. Gabriel Pucho, DJ Juan.
3: Gatito Roldán, saludos.

0: dice, ¿quién es el honguito que está?
1: Aquí traje un mocero más. En vez del nene, encontré otro mocero. Otro mujeriego más. Si ustedes vieran, supieran la historia del John Javier. El hombre que no duerme en una sola cama la misma noche, duerme en tres camas, dice. Pero no sé por qué. ¿Será porque les manda la mujer? ¿Será porque algo ahí? No, pero bueno, así más o menos el historial del John Javier.
2: Hecho el sonso nomás de sí.
1: Sí, parece sonso nomás, pero creo que ya no le funciona, por eso le quitan las guambras vueltas. ¡Dele, maestro! ¡Suéltelo ahí! Pobre gallo, ese gallo ya no jala.
2: Ni para eso, vale.

0: hoy, salúdame.
1: Claro que sí, nosotros acá saludando a la gente que está calentando la volqueta. Vea, dice, nos estamos ya dirigiendo para Santa Isabel a traer arenita. Ve, qué lindo la gente, ahí la gente, los volqueteros especialmente, ¿no? Toda la asociación de los volqueteros rumbo para Santa Isabel a traer arena, a traer ripio, piedras y todos los materiales pétreos para poder hacer la construcción. Saludos a la gente que está con nosotros a través del 099-1041-047. Vamos, DJ.

0: del austro ecuatoriano.
1: Así es, buenos días a la gente que está despertando con nosotros. Ahí está Raquelita, vea. ¿Cómo así, John Javier? No le quieren mismo en la casa, dice ya.
0: Sí, nunca le han querido.
1: Es ahora. Por eso, amigo, por eso me río. Ahorita se entera.
0: ¿Qué come? ¿Qué adivina? Dice.
1: Ya no me quiere, ya. En vez de ir a dormir con él.

0: 36 minutos. Ya está hirviendo la leche. Cuidado, se la riegue. Ah, cuidado, cuidado. El agüita también, vea. Saludos, Benito, desde Francia.
1: Escucho la chismosa.
2: 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Arancha la bandida.
0: Saludos en España, allá en Barcelona, hora del almuerzo, dice por acá. Yeah. Qué lindo, la gente.
3: Buen provecho. Dice un oyente de los Estados Unidos, si es que hay que poner unos chelitos para un celular, para que hagan el TikTok, ahí ponemos, y si quiere algo más, que avise, dijo Leito.
2: Para las chiquititas y para las grandotas.
0: En Nueva York, 6 de la mañana, 37 minutos. Qué bien, la gente que ya está dirigiéndose a su lugar de trabajo.
3: Rumbo al jale.

0: nuevo iPhone 17.
1: El Gabrielito 8.
0: Solo para él falta ya.
2: Saludos en Chis Retro allá en Nueva York. Ya está calentando, dice, el camión rumbo al jale.
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2: Vea, la gente de Berlín también se comunica con nosotros.

0: tiene uno. Si no le han dado el cafecito con azúcar, el arrocito bien rico, bien acompañado.
1: Con ese huevito.
0: Uy, uy, uy. Menelo, señores, ahorita que está meneando rico.
2: Es fiesta, amigo.
0: Así suena la chismosa.

0: Tranquilos con mi Quique. Cucho. Tranquilos con mi gallito Quique. Quique. 5 de la mañana, 40 minutos.
1: Ya déjame.

0: Aviso, aviso muy importante.
1: Sombrero,
0: se busca al señor Nelson Yunga, alias el Nene, que si alguna persona tiene inicios o paraderos de él, den informaciones acá en la cabina de la chismosa. Porque también creo que la familia no le interesa. Es otro botado más del hogar. No sean malitos. Ayúdenos a recuperar al Nelson Yunga. Ya más de día estaremos poniendo las fotos en los paraderos de buses y todo. Y subiendo a la prensa y todo. No sean malitos, pero ayuden, ayuden. De recompensa hay un dólar.
2: Ya. ¿Cómo? Acá tenemos el nuevo número de la radio, así que por favor, cualquier cosita que nos hagan saber del Nene, 099-1041-047. Ahí está.
0: Lo último que se sabía es que estaba bajo una cama.
2: Y ahora.
3: Pero no deja la maña, no.
0: Ya muriendo misma le deja hacer la maña.
2: Mi vecina dijo.
4: Escucho la chismosa.
2: Mi vecina dijo, mi marido es borrachito pero fiel.
0: Ay, eso que ella cree.
2: Eso es lo que tú crees.
0: Mi abuelita dijo, perro que aprende a mascar la beta y así le coste en la jeta.
2: Saludos Carlitos, Julio Yunga. ¿Dónde está el Nene? ¿Qué pasó el Nene?
0: Con los Yungas anda juntado, creo.

0: es Gatito Roldán. Ojo, ojo a la vía, no ojo a la curva de la vereda. Pilas con eso.
1: Saludos a Benito, dice por allá. Nene le han floreado, dice.
2: ¡Hala, mujeriego!
0: Ese Benito, el mocero mayor de los secos. Uy, es para una moza, campeón también.
2: Es mocerísimo.
0: Igualito al John Javier, así.
1: Saludos, ahí está, ¿quién está Luli?
0: Luis. Salúdame, Luis. Hombre, salúdame. Ahora ya tienes el WhatsApp.
1: Ahí está. ¿Cómo?
0: Márcanos. Infórmanos dónde estás escuchando la Chismosa Radio.
1: Porfa, la canción.

0: Saludos en Brooklyn. Vea, la gente también ya está animada. Acá estamos ya, dice, en el tren, en el número 7.
1: John Javier, del número, el nuevo número de la Chismosa Radio. El nuevo número.
0: 099-104-1047. Ahí está.
1: 047 termina el nuevo número. Por favor, regístrennos. No sean malitos porque nos sentimos como en el desierto. Sin su reporte.
2: Este es mi número nuevo. Arréglame.

0: el turno de las 6 de la mañana. También la gente, vamos, vamos, con más alegría. Saludos a todas las archipamitas. Vamos con ese audio. ¿Qué nos dice la gente?
1: Saludos, saludos desde Cantón Gafilo Potsenri, que es como cadena nacional.
2: Dios le pague. Dios le pague, Camilo Ponce Enríquez, escuchando la chismosa radio.
0: Eso.
2: Yo, Javier, del número.
0: 099-1041-047.
2: ¿Cómo dijo?
0: 099-1041-047.
2: Repórtense, repórtense, sintonía de la chismosa radio.
0: Lindo martes, muchas gracias. Buenos días. Ahí está, vean. El cartel se busca a Dene Yunga.
2: Al fin, ya ves, ayudaron.
3: Y nuevamente tenemos aquí al viejo del ritmo.
4: Él ya es casado.
0: Y se perdió con todo el anillo.
2: Saludos, Maribor.

0: Cuando salgan de la casa, no se olvide de hacer la señal de la cruz. A pedir a Taita Diosito que nos ayude en ese día. Como siempre, escuchando el madrugón nos va a ir de lo mejor. Así que pues ya sabes, 099-1041-047.
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0: Y si quiere que le pase el huevo hoy martes, venga, pase por la radio.
1: Chúpale.
2: Usted escoge. Si quiere uno de codorniz, uno de kinder, o uno de ganso.
1: El Gabrielito 8.
2: O uno de gallo negro.

0: a Yuriquín. Vea la gente, ahí está Janet, Luis, Alejandro y el pequeño Isaac, el popular Baby Mono.
1: Saludamos la ciudad de Azogues, Biblián, Cañar, escuchando la Chismosa Radio.
0: Javier, tocayo.

0: provincia del Cañar, madrugando con la chismosa.
1: La número uno en el austroecuatoriano y en Cañar también.
0: Arriba, arriba, Radio La Chismosa, arriba eso, arriba de la cama, vamos, levántese, levántese.
1: Ya deje esa vieja, búsquese una nueva cama.
0: No.
1: Vaya a pensar otras cosas.
0: Enrique, Enrique. Se da la vuelta, Enrique, Enrique. La vecina de creer que todito los días uno esté activo. Total, ha sido la cama nomás.
1: Total, la conciencia no le deja dormir ni a la vecina ni al vecino. ¿Qué conciencias que tienen esos vecinos?
0: Saludos, saludos a la gente que está con nosotros. Ve, ahí está arriba la radio, dice. Tenemos más audios.
1: Que suba, que suba, que suba, suba, suba, suba, suba a la sintonía de La Chismosa Radio.

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0: Coreano.
1: 6 de la mañana, ya la gente está pues alistándose para salir. Por acá nos dice: buenos días, Papá Alberto, John Javier, DJ Juan. ¿Qué ha pasado con el joven nene? No me digan que gusta. Ya le volvieron a internar.
0: No, ni Dios quiera eso, no. Ahorita está perdido con una florera, pero pienso que hoy día voy a mover todas las influencias para recuperar al nene. Para mañana pienso que ya regresa.
1: Saludos en Macas, ahí está la gente en el oriente ecuatoriano. Estamos con la chismosa, aquí en el madrugón
0: de la Chismosa Radio 104.1. 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Jamás.

0: Que me toque.
1: Ya se imagina. ¿Cómo? El Juan tocándole.
0: Es su fiesta, claro. ¿Cómo no? Pues la gente ya sabe el número de WhatsApp 099-104.

0: se muere.
1: El amor.
0: Y ahí sí se jode todo.
2: Claro. Nadie sabe lo que tiene hasta que lo pierde. Ya va 3 matrimonios y no se...
0: Y no puede encontrar. Llorando están, queriendo volver. Pero lo siente ese campo, ya está ocupadito, ya está viviendo otra. Ustedes ya no hay cupo ya. Sigan nomás buscando.
2: Hola, chismositos, ya calentando la buseta para ir a recoger a mis niños. Les escucho a todo volumen en Los Ángeles de Sitka. Idea. Ponga su nombre y apellido porque estamos con el número nuevo y tenemos que registrarles a todos. Así que por favor, 099-1041-047. Nuevo número.
0: ¿Cómo dijo?
2: 099-1041-047.
0: El nuevo número de la Chismosa Radio.

0: De este hombre, dice Blanqui Gawai. Qué lindo, ¿eh? Ahí está la gente reportando sintonía. Muy bien, ahí. Vea, se busca Nene Yunga. Última vez fue visto bajo la cama de una florera.
1: Oíste, nene, repórtate que te mando mi caballo.
2: Ya no. Antes tú estabas, no.
1: Para que no llegue el caso haciendo bulla, te mando mi caballo, mi pecherón. Oíste, nene, haz señal de humo.
0: Saludos en los Estados Unidos.

0: Sixi, por acá también las floreras de Sirincay también están haciendo ya un barrido ya para encontrarle a Nene Yunga. ¿Dónde se encuentra Nene Yunga?
1: 6 de la mañana, 10, 11 minutos en el Austro Ecuatoriano. Repórtate, Nene Yunga, de cualquier lugar que te encuentres, que nosotros pagamos tu rescate, $1.
2: Ahí está echado panza arriba.
0: ¿Qué hora se va el marido?
2: Ni el rezo de la abuela te salva ahora.
3: Y ahora es diviquito, ¿dónde estará?
0: Bueno, buenos días, amigos del madrugón. Les escucho desde Penn

0: Saludos en Cañar. Gracias por los saludos. Son los mejores éxitos. Sigan con esa gran energía. La mejor radio del astro del país. Buenas canciones, buena música, DJ Juan. Mane un saludito, por favor, también para Marisol, el gran amor de mi vida, y a mi hijo Eitel. Eitel, por favor, saludos para la gente de Cañar.
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0: 6 de la mañana, 14 minutos en el Austro Ecuatoriano. Te informó la hora Radio La Chismosa.
1: Saluditos cordiales, muy buenos días, hermositos. El madrugón con Papá Alberto, DJ One, John Javier. Programación súper chévere, 10 sobre 10. Máxima autoridad del madrugón desde Connecticut, trabajando con la bendición de Papito Dios. Bendiciones, chicos, sigan adelante. Full power, never give up, never give up. Vamos, vamos, la gente. Tómese la fotografía, el videíto de su nene, exacto, de su consentido. ¿Dónde está yendo a trabajar? Coméntenos, envíenos el audio, video al 099-104-1047.
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3: ¡Báilalo,
4: bocino!
3: Y ahora ya mismo pasa el bus. Se atrasa el Wambra. ¿Qué hora será, Papá Alberto?
0: 6:15, 6:15. Dará haciendo esperar el bus.

0: listo con el desayuno para la bendición que se va a la universidad. Que tenga un excelente y bendecido día.
1: ¡Qué rico desayuno!
0: Yeah. Pancito, huevo, revuelto.

0: andamos manejando, escuchando la chismosa en el camión doble eje. Vea, ahí está. Grandote, vea. 16 velocidades. Tanta palanca, dice.
1: Eso le encanta. Eso le encanta manejar, pero.
0: 6 de la mañana, 17 minutos. Y empezaron los cohetes afuera, dice, o estarán disparando.
1: No sé qué estará pasando. Creo que es en la casa del nene Yunga. Algo está pasando, pero.
0: Algo está pasando por ahí.
1: Da miedo ya. Saludamos en los mercados. Feria Libre. 9 de octubre, 3 de noviembre, 12 de abril, 10 de agosto, 27 de febrero.
0: Ahí en Ricaurte, también en el Valle. Saludos a toda la gente que ya está yendo con sus cositas, con sus productos. Ahí ya están pues listos para atender a toda la gente, ¿no? Saludos también en Brooklyn, Papa Alberto.
1: Saludos en plataforma de Narancay. Oliver Mejía, el gordito mujeriego.
2: ¡Habla perdido!
0: ¡Epa! ¡Vamos! ¡Continuemos! ¡Continuemos! ¡Levantando a la gente! ¡Vamos! ¡Vamos! ¡En el auto! ¡En el bus! ¡Ahí estamos!
1: ¡Que suba! ¡Que suba! ¡Que suba el volumen de la chismosa radio!
2: ¡Vecita! ¡Deja haciendo parar el bus!
1: Denance estaba parado, ya se fue ahorita ya.

0: Dixan presente. No sean malitos, rescaten al nene, no le abandonen, chicos. Sí, ya estamos juntando por acá todas las floreras también, ya están reuniéndose para hacer un barrido por toda la ciudad de Cuenca y a sus alrededores, parroquias rurales, donde se encontrará el nene. Estamos en la búsqueda.
1: Manden plata a los que están en la Johnny y los que están en España también manden para ayudar a buscar al nene. Necesitamos
0: recursos, claro, recursos para poder encontrar a nuestro 1500. Compañero.
1: A la 1500 también va a poner, dice, su parte, su cuota.

0: Pobre nene Yunga, ya se ha hecho agüitas, dice, tanto que espera que se vaya el marido. El marido sale a las 7, dice. Ay, ay, ay. Eso pasa por andar con las floreras. Dice, ya sabes, John Javier. No, ya. El chico nomás.
1: John Javier ya pasó por todas esas clases ya. Él ya sabe, pero así no se compone. Sigue andando, sí.
0: Saludos en Nulti, a propósito.
2: Ya ve. ¡Ay, no le hagas sufrir!
1: Ya componte, John Javier, no seas malo. La familia sufre.
0: Oiga, ya no voy a pagar psicólogo ni nada que nada. Sí, sí. Yo lavando los platos me pego tremendas reflexiones ya.
1: Y el cucharonzazo por la cabeza.
0: Eso mismo.
1: La mejor reflexión de la vida.
0: Saludos a la gente, vamos a continuar. DJ Juan,
1: suéltele, maestro.
3: Mañana quizá será demasiado tarde.
1: En vida es todo, en vida.

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0: 6:35 en el Austro Ecuatoriano. ¿Qué ya tenemos, John Javier?
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0: Suéltelo, maestro.

0: ecuatoriano.
1: Tenemos audios, Gabrielito, ¿qué nos dice la gente?
2: Buenos días, chicos del Madrugón.
1: Buenos días.
2: Aquí escuchándoles desde Cristo Rey. Que tengan un hermoso día, que Diosito les bendiga.
1: Qué lindo. Amén. Qué lindo, qué lindo. Gracias a la gente también que está allá en la Feria Libre. Ahí está Luis Mingo. Saludos, madrugando, Madrugón. Dice, qué lindo. Ve a la gente ahí reportando sintonía. Nuevo número de WhatsApp. Atentos, atentos. 099-104-1047. Ahí está, para que se reporte. Vamos con más audio. ¿Qué lo dice?
3: Saludos a toda mi gente de Radio La Chismosa.
1: Eso, qué lindo, la gente activada el día de hoy. Martes de sanación, martes de pasarse el huevo. Agarre la ruda, vea, vaya por la Santa María también. La ruda, sí, la ruda. Ahí está el guando también, ¿no es cierto?
4: El guando.
1: Sí, buena.
4: La Santa María, el alta misa.
1: Eso, qué lindo.
4: Con todo es para golpe sacar la mocería al John Javier. Si no, no dejan de tu hambre solo en eso. Pasan, pasan. El otro y abajo, la cama está escondido. No sé, quieres ir a recuperarse.

0: Parece que está en Iñazari de San Bartolo. O con las floreras de Iñazari, creo que se es capaz.
1: ¿Dónde estará? ¿Dónde estará? Dios mío, yo más sufro por el nene. Porque ahorita ya a hora de la mañana está queriendo irse al baño.
0: Y el marido nada que se mueve.
1: A las 7 dice que sale. Oiga, saludos, ahí es el Patas Ñutas también. Se ha despertado el Patas Ñutas a hacerle desayuno, vea. Ahí está Cristian Guzmán, qué bien. La Mari Chuy le ha mandado sacando de la cama, dice.
0: Ocho mocero más Dios.
1: No ha dormido ni con ella, dice. Oiga, saludos.
2: Vamos
1: a la gente.
2: Con los cariños, ahí Mayimbu.
1: Estamos. 099-1041-047. Gabriel Ucho, DJ Juan.
0: El DJ come callado.
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2: 1500.

0: ¡Corajito! ¿Cómo?
1: Saludos, chismosito, dice Unido Programa. Saludos para todos ustedes, son los mejores. Les saluda Anita Lucía, bendiciones. Un saludo para joven Javier. Lindo, gracias, vea. Qué lindo. Atentamente tu negrita. Ay, negrita. Uy. Quiero besarte tan lento como el internet de mi casa.
2: ¿Cuál de tantas negras?
1: ¿Será? Saludos, ya sabes, nuevo número 099-1041-047. Ahí está su reporte de sintonía. Gracias a la gente que está con nosotros allá en los Estados Unidos, madrugando, dice, ya trabajando también. Oiga, dice el nene, se ha ido a dormir donde la florera. Ah, ya nos da hasta nombres, mire, ve.
2: Lea nomás.
1: No, esa es mucha información.
2: No, lea, necesitamos.
1: No, esa es información no confirmada. Por favor, vamos a confirmar eso.
2: No, pues es que hay que leer todo para...
1: Hola, buenos días, dice. Y esa voz del nene, ¿qué ha pasado? Dice, ya aparece John Javier del fin de semana. Ahí estamos, ya saben, los de fin de semana. Ahí está, saludos a Papa Alberto acá en mi tierrita, dice. Saluda a la gente que está con nosotros, vea. Ahí, vea, qué lindo. Saludos desde

0: todas mienten.
1: Todas mienten.
0: Y ninguna se arrepiente.
2: No será de tomar un trito.
0: Ya, pero rápido.
3: Recaemos. No, Juan, eso nos hace revolcar, acuérdate.
4: Amigo, deja de beber.
3: Vamos arriba. Andamos revolcando.

0: La hora, la hora.
1: 6 de la mañana, 47 minutos en el Austro Ecuatoriano.
0: Saludos, Rosita Landia está con nosotros. Buenos días, ¿cómo amaneció? Está bonita, todo bien, ¿no es cierto? Ya haciendo el desayuno, ¡qué bueno! Saludos a la gente que está con nosotros. Tenemos más audios, tenemos más audios. Ahí está, vamos, pongámosle los audios. ¿Qué nos dice la gente?
1: La gente quiere hablar.
2: Epa, epa, saludos, buenos días de aquí, escuchando la chismosa por todo el mundo. Saludos, estamos por Brooklyn, a Pulses Día. Saludos, papi Alberto, ¿qué dice DJ Juan?
1: Buenos días.
2: ¿Qué dice mi amigazo? Buenos días, saludos, saludos. Hola. Feliz martes, ni te cases, ni te embarques, ni de la chismosa aparte. Eso. A ver si me puede complacer con la canción ahí de Starbank, La Rosa Roja. Saludos, bendiciones.
0: Saludos, chismositos. Chismositos aquí desde el Urbanito en la línea número 13. Gracias.
1: Gracias.
0: ¿Qué pasó con el nente de Yunga? Dice Luis Michay, le saluda. Saludos, Luchito. Saludos, Luchito. Eso, a tratar bien a la gente, ¿no es cierto? Suba. Buenos días, ¿cómo está? Ponga bien la tarjeta, no sea malo. Presione rápido el botón para que no sea impaciente, ¿no es cierto?
1: Saludos. Haga parar bien. ¿Qué? Para que se baje el pasajero.
0: Exacto.
1: Haga parar bien para que se suba el pasajero.
0: No abra la puerta todavía antes que le pare bien.
1: Sí, vaya a caerse.
0: Vamos a continuar madrugando en La Chismosa.
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0: 6 de la mañana, 50 minutos en el Austro Ecuatoriano.
1: Oiga, acá continuamos con el madrugón, como siempre, acá saludando a toda la gente que está con nosotros a través de la 104.1, a través de la 104.5 y la 102.9. Estamos con nuevo número, pilas a la gente que se está recién integrando a la sintonía, 099-104-1-047.
0: Pase la voz, pase la voz.
1: Pase la voz, estamos con nuevo número. A ver, ¿quién más nos saluda en esta mañana? Buen día, saludos amigos. Freddy Quito está con nosotros. Freddy, buenos días, ¿cómo amaneció? Buen día amigos, madrugón reportando sintonía, el flaco del 466, línea 14. Papa Alberto, buenos días. DJ Juan, John Javier, excelente programación, siempre con la chismosa, a full en el urbano.

0: Guambra.
1: Saludos, amigos del Madrugón desde Brooklyn. Vea, ahí está Luchito Westán. Saludos también a la gente que está con nosotros acá. A ver, dice: buen día, amigos. Ponga su nombre, su apellido para poderle registrar. Freddy, hola, Freddy. Buen día. Ya estamos yendo al trabajito. Coméntenos en dónde trabajan. ¿Dónde está ubicado el trabajo? ¿En qué sector? ¿Dónde nos escuchan? Muy buenos días, mis bellos chismositos. ¿Qué ha pasado con el nene? Creo que ya le hicieron llaveros.
2: El nene se encuentra perdido. Si alguien tiene el paradero de Nene Yunga, por favor, repórtese con la radio. Que necesitamos de urgencia. Solo el último reporte de él es que está abajo de una cama y el marido le está buscando. Eso pasa por meterse con floreras mentirosas. Le dijeron que eran solteras y total han sido casadas.
3: ¿Cómo vuelta?
2: Otra vez. Pregúntenle a John Javier, son muy mugre con el John Javier de andariegos.
1: ¿Y ahora? ¿Qué hacemos? Ya mismo me enviaré mensajes del nene, a ver qué pasa. ¿Dónde está? Ya. Saludos a la gente que nos está enviando audios, a ver si le pasamos también. A ver, la gente, ¿dónde están los más bulliciosos? A ver, ¿dónde está? ¿Dónde está? Queremos audios gritando. ¡Que viva la chismosa y el madrugón!
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Atención, atención. Ya tenemos la ubicación del nene, dice. Pero no le podemos sacar porque todavía el marido de la florera sigue ahí.

0: Estoy pidiendo el número de la 1500 para llevarle a tomar café.
1: ¿Cuánto hay?
0: Buenos días, mis amigos de la chismosa Full Sintonía. Aquí estamos a full en Loja. Saludos en Loja, chicos moceros. Salúdenme.
1: Saludos, buen bramocero de Loja.
0: Agustín Carchipuya, el más fiel de la radio de la chismosa, dice, chicos. Será. Ay, ay, ay, saludos en Cañar, chismositos. Hola, ¿cómo están? Ahí, nosotros acá en Cañar. Y la Zumba les saluda. Qué bonito, vea, saludos Hilda Zumba. Muy bien, vamos con más. John, por favor, un saludito para la familia Cañafé Quinde, allá en Chilcatotora, Tarqui, de parte del yerno más querido.
1: Judas.
0: ¿Quién será el yerno más querido?
1: El Santi Ochoa.
0: Ese es Santi Ochoa. ¿Cómo? Oiga, dice que pasó el gallo.
1: Ese gallo, ya no hay componente.

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2: Joven, buenas tardes. Disculpe, ¿por qué usted le está molestando a mi hija? Quisiera que por favor me explique. ¿Cuántas más tendrá y qué viene a estar aquí a mi hija jodiendo?
1: Gabriel Ucho, DJ One.

0: 7 de la mañana, 8 minutos en el Austro Ecuatoriano.
1: Así es, 7 de la mañana y la gente está saliendo ya para su trabajito. Qué bueno, está bien peinadito, puesto el gel. Eso, usted también, dama, qué linda, qué guapa que está. Pues vaya, vaya a presentarse bien bonito para que usted también, pues el día de hoy, tenga un lindo día, ¿no es cierto? Saluditos ahí para el número 112 de la cooperativa 26 de julio. El dueño es mocerísimo. Barco Chubi, saluditos a la familia Chubi en Santa Ana. Ahí está Jorgito Roldán, aquí escuchándoles de New Jersey, dice. Saludos a la gente allá en New Jersey. ¿Cómo están? ¿Cómo han pasado? ¿Cómo amanecieron? Ya están en el trabajo. Necesitamos videos, necesitamos audios al nuevo número de la radio. Ahí está el 099-1041-047. El nuevo WhatsApp. Así que pilas ahí, la gente. Anote, anote para que se comunique con nosotros y nos reporte la sintonía.
0: Saludamos a los maestros, albañiles, a los oficiales, a los que están parados.

0: ¡Ay, hubo de hacer algo! ¡Deja de ser ocioso, hombre! Todavía... ¡El viernes el primerito y cobra más todavía!
1: ¡Todavía más bravo! Dice.
0: Y todavía a las 10 dice, oye, ponchás pan con guineo si quieres volver la otra semana, vos también. ¡Oficiales! ¡Hagan oficiales, hagan huelga los maestros, que ellos también trabajen! ¡Vamos ahí, suéltele ahí, maestro! ¡DJ One!

0: Cachi Quintado. Tarqui, victoria del Portete, Cumbe, Quingeo, el Valle, Santa Ana.
1: Tarqui también, ¿no es cierto? Qué lindo la gente de Tarqui. Nulti, ¿dónde está la gente de Nulti? Sidcay, Octavio Cordero, Palacios, vea la gente por allá, qué lindo, ¿eh? Ah, ya, también dice la gente que nos escuchan en Zumba Huayco.
0: En Baños.
1: Ahí está la gente de Baños.
0: Sayausil.
1: ¿Dónde más? ¿Dónde más? ¿Ah? Ricaurte, qué lindo la gente de Ricaurte. Eso, Chayabamba también, ah, ahí está, es Machángara por ahí, la gente de Machángara, de la parroquia urbana, sí señor.
0: Santa Ana presente.
1: Qué lindo.

0: Sí.
1: ¿Cómo?
0: Evasión y escape.
2: Dios quiera que avance a ver el mensaje. Porque parece que el celular se le ha descargado y algo hambre.
0: Yo creo que la florera sí tiene acá la radio pues a full sintonía ahí para que escuche el nene, ¿no es cierto?
2: Pienso que sí.
0: Sí, ¿no es cierto?
2: Tiene que hacer bulla para que no escuche lo que respira el nene bajo la cama.
0: Se está quedando sin aire. 7 de la mañana, 15 minutos. 7 de la mañana, 15 minutos.

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1: Entre ponchos y polleras. Y el sombrerito también.
0: Saludos, Papá Alberto, DJ Juanjo, Javier desde Express Quingeo, unidad 0099 a full volumen. Saludos, atentamente, Walter.
1: 8 como 0 más Diosito, niños.
0: Estás de hacer un gremio, ¿eh?

0: Hola chismositos, muy buenos días. Siempre activado con la radio La Chismosa. Gracias, gracias por esa excelente música. Y un temita pues de los Cañaris Band.
1: Qué lindo. A los tiempos, Cañaris Band. ¿Qué pasó? Vamos del Ponchito, vamos arriba el Ponchito.
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0: entre ponchos y polleras. Y el sombrerito
1: también. Eso, moviendo, moviendo, moviendo. 7:20 a.m. La gente que ya está en el bus, ya sé que el colectivo ya está en el urbanito, ya está también en el taxi. Rápido, rápido, mucho tráfico, dice. Pero usted está bien acompañado de la 104.1. La gente que está yendo también a las parroquias rurales. Vea, ahí está en el bus verde. Vea, saludos.
0: Transportes Mixto, escuchando la chismosa.
2: Salúdame, oye, salúdame.
0: Juan Brairki, aprende a saludar, no seas maleducado.
1: Mande un videíto. Ya tenemos WhatsApp, 099-141-047.
3: Este es mi número nuevo, arréglame.

0: Saludos a los cumpleañeros. Saludos a la gente que está de placer desde el día de hoy. Saludos a los santos también. A ver dónde están, que se hagan presentes. Nuevo número, ya tenemos WhatsApp 099-141-047 para que haga su reporte de sintonía. ¿Qué nos dice la gente?
1: Saludos a toda mi gente de Radio La Chismosa.
0: Eso. Saludos allá en el Perú, gente del Perú, ¿ah? ¡Qué lindo!
2: Mis amigos Fujimoris.
3: ¿Cómo?
2: Fujimori.
4: Oiga, papá Alberto.
2: ¿Qué hubo?
4: Oiga, papá Alberto.
2: Ay, ¿qué hubo?
4: Usted diciéndole a su hijo, el DJ Juan, que le poniendo algo de Polivio Mayorga, no será malí. Salud.
2: Ya, ya, ya. Ahorita vamos a poner ya.
5: Muy buenos días de Marlon, lindo programa, linda emoción. Oiga, el Gabrielito 8 está apagado porque no es el amigo del alma, el nene Yunga. Gabrielito, más alegría. Usted es más alegre, por favor. Compadrito Alberto, el extraterrestre que le acompaña, igual que al nene Yunga, la voz casi. Luchito Arias, Aidita María, Lleguito Cris, estamos reportando sintonía. Siempre con la chismosa, la número uno. Dieguito Criollo, Aidita María y Luchito Arias, siempre adelante. El mercado 3 de noviembre.
0: Oye, extraterrestre. Se da por las orejas.
2: No sé por qué. Ya tiene nuevo nombre, extraterrestre.
6: Lo estará faltando respeto, Miguín.
2: El Nelson está pidiendo recompensa, una canasta de pan. Pero dice el Nelson, ¿sabe qué dice?
0: ¿Qué dice?
2: Como ya se ve el marido, yo voy a recompensar lo que no hice nada de anoche. Sé que otro día más de peso.

0: gritan los goles.
1: Saludos en Navón. Oiga, saludos a todos, a toda la gente allá en Navón. Qué lindo, ¿eh? Guardarán el contacto, dice ya Richie. Qué lindo, ¿eh? Saludos, ahí estamos. Nuevo WhatsApp 099-1041.

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2: 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Como tu ex.
14: Sí, se man.
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0: 7 de la mañana, 37 minutos en el Austro Ecuatoriano.
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0: Buenos días, papá Alberto. Le saluda Viviana, su fiel oyente desde Sayaucí, a full volumen. Vea, Sayaucí presente.
1: Escuchando la chismosa radio.
0: 104.1, 104.5 y 102.9. Ahí estamos a full sintonía en el madrugón
1: de la chismosa radio.

0: Saluditos para Doña Nieves Morales allá en la Ciudadela Kennedy, de parte de su maridito de oro, el Mono, que dice que le quiere mucho, dice. Viejito, Lanchi.
1: En la puerta de palos, ya venimos.

0: ¿Qué nos dice la gente? 099-1041-047. Nuevo WhatsApp, así que anote, anote. Ahí está nuestra amiga Hilda Zumba también enviándonos el audio. Ya listo. Saludos también a la gente que está en este momento, pues enviándonos ahí su reporte de sintonía. Saludos, mijines. ¿Qué pasó con ese nene? ¿Dónde estará? Ya estará logrando, dice. Ya, ahorita que ya haya salido el marido, ¿no es cierto?
1: Ahorita ya, ahorita está logrando ya.
0: Por eso no se reporta. Fotos de nene, por favor.
1: Fotos comprometedoras, manda.
2: ¿Cómo?
0: Eso, ahí está. Fuerte militar Calderón para acuartelarlos. ¿A quién? Pues al nene.
1: Al nene, dale, de una.
0: Dale full instrucción militar, dice. Hacele marchar. Vamos, continuemos. Aquí estamos en el madrigón. El madrugón de la chismosa.
1: Radio 104.1 FM. Por tener muchos amores, el nene está perdido y no pudo regresar.
0: ¿Y ahora?
1: ¿Y ahora quién le salva?
3: No. Ni el resto de la abuela te salva ahora.

0: Saludos en el mercado Puerto Seco
1: en Loja.
0: A full con la chismosa, qué lindo. ¿Dónde está la gente de Loja? Residentes acá en la ciudad de Cuenca.

0: Saludos en Miraflores, la gente de Like Eventos. Ha crecido ese nene ya, hasta con barba, dice.
1: La maldad de los compañeros, escuchará un audio.
2: El nene está limpiando en este momento la leche que dejó.

0: Alejandro, el marido.
1: Haciendo lechero. Entonces, ese es por Tarqui.
2: Ese por otro bola también reportándose para la maldad.

0: Saludos a la nena Nivelo. Buen día, Papa Alberto, DJ Juan, John Javier. Saludando al transporte escolar y al nene Yuga, que ya se porte bien, dice, no sea malo. Ya mi mamá está bravísima, dice. Hable serio. Ya salieron ahora fuertes declaraciones.
1: ¿Cuántos corazones ha roto ese nene hoy? 200 floreras tenía a los pies de él.
0: Eso.
1: Llegaste tarde, amor. Muy tarde.
0: Ay,
1: ya
0: ay,
1: no
0: ay.
1: Hay chance. Ya no, ya no, ya no.
2: $1,500.
1: ¿Qué oyes? No hay chance.
0: Muy caro.
1: No, ahora ya valemos 2,000 ya. 1,500 quedó para la historia.
0: Ah, ya.

0: siempre la chismosa, Rubén Torres está con nosotros. Saludos, la mejor radio del Austro, desde Tembori. Eso, qué bonito, ¿eh? Saludos también acá, dice, el nene está metido en tremendo problema, dice. Primero con la florera, luego con el marido, y ahora con la Biblia.
1: Hasta esto estabas, ¿no?
2: ¡No le hagas sufrir!
0: Y ahora. 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

0: Aunque sea piado, le manda la guambra yo. Pero de que le vendo, le vendo.
1: Por acá dice Vivi, hoy 16 de junio, día del locutor ecuatoriano. Saludos a todos los locutores de la mejor radio, La Chismosa 104.1 FM, la mejor, la mejor. Gracias, Vivi, gracias. Hoy estamos celebrándonos nosotros mismos por acá, ¿no es cierto? Este 16 de junio, día del locutor ecuatoriano.
2: No será de tomar un trito.
0: Todo locutor es chispín. ¿Cómo? ¡Viva los locutores!

0: cosa.
1: Horrible, oye.
2: Estamos en Minga, estamos en Minga.
0: ¿Dónde estará el nene Yunga?
2: Haciendo chutar a los becerros para ir a sacar la leche. Hoy quedó en la vaquería, no se preocupen, está castigado.
0: Razón, Luchito Arias hace perder la cantarilla.
2: Sí, porque él siempre se lleva a sacar la leche allá a las vacas. Un de una vez, se den así. Está castigado, está en la ganadería hoy día.
0: Saludos a la gente que está en los...

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0: La consentida del dial. ¿De qué sirve tener novia si no te apoya en los momentos más difíciles? Con tu esposa.
6: Ya, ya, no digas nada. Ya, ya nos exhibiste.
0: Y hablando de corte, pausa comercial y regresamos. Con la otra.
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1: Así es, muchísimas gracias a la gente que se sigue sumando y nos sigue saludando por el Día del Locutor. Qué lindo. Ah, quiero enviar un saludo muy especial para mi mamita María Hurtado, que está de cumpleaños. Desearle lo mejor en este día y que Dios me la bendiga siempre de parte de su hija Marta, sus nietos y sus bisnietos, que la queremos un montón. ¡Que viva la cumpleañera!
0: ¡Que viva!
1: ¡Qué bien! ¿Eh? 16 de junio, el Día del Locutor. Saludos a todos quienes amamos esta bella pasión. También amamos a las que nos siguen. Saludos a todos los colegas, amigos que están celebrando, pues, y especialmente a toda la familia chismosa.

0: La selección tiene que golear a Curazao y esperar que Alemania no se presente, dice.
1: No. A Alemania le vamos a empatar o le ganamos.
0: Oiga, le empatamos. Ojalá que le empatemos.
1: Una de dos, pero perder no hay pérdida.
0: Exacto.
1: La bola de cristal así decide.
0: Así nomás. Cierto, con mucha fe. Vamos, con mucha fe. Así como el día de hoy estamos iniciando nuevamente labores con mucha fe. Así que pues a darle con todo ese ánimo, ese positivismo. Le enviamos ese saludo desde La Chismosa, la cabina más linda. Y a propósito, la persona que le tiene bien bonita la cabina está de cumpleaños. Ah, felicidades, Sandrita. ¡Que viva la cumpleañera!
1: ¡Viva! ¡Que viva! Ni tan limpia no está.
0: Medio vive esto.

0: Por acá Luchito nos dice: primero le hackean el WhatsApp a la radio y ahora le hackean al nene Yunga.
1: Esto ya está. No sé qué vamos a pasar, en qué vamos a parar. De verdad, el nene también se encuentra extraviado.
0: ¿Y ahora?
1: Pero ya.
0: Ya saldría.
1: Ya los muchachos ya le encontraron, ya le localizaron. Ahorita ya le traen de regreso.
0: Ojalá.
1: Ha tocado pagar $1.50 de recompensa. Pero bueno, ya les recuperamos. Mañana ya está aquí en la radio ya.
0: Qué bueno que nosotros acá estamos disfrutando este programón. ¿Cómo no? Pues la gente se está activando como siempre. 8:14, vamos, vamos. Sigamos, últimos minutos del madrugón.
1: De la Chismosa Radio, la reina del austroecuatoriano. Oye, por otro bola, mando otro audio, ve.
2: Leider Cantos. Su orquesta.
3: Ahí está echado panza arriba.
1: Ya le mandamos a hacer el madrugón, anda asustado.

0: 8:16 en el Austro Ecuatoriano.
1: Qué lindo, toda la gente pues acá ya con el nuevo número de WhatsApp nos sentimos contentos, dice, ya podemos comunicarnos, eso sí, 099-104-1047. Ahí estamos receptando, como siempre, pues ahí la gente que está con nosotros, ¿dónde están? Ahí, vamos, vamos, últimos mensajes para leerlos también, a ver los videos, ¿dónde está la gente que escucha el madrugón
0: de la Chismosa Radio?

0: Román Campoverde nos envía la foto de él. ¿O? Ah, dice de mi guagua, dice igualito al Taita entonces.
1: Román, ¿cuál de los dos son ustedes?

0: ¿Qué tal, mi bro? Mil bendiciones para ti también, para toda tu familia, como siempre. Siempre en sintonía de la 104.1, La Chismosa, la número uno. Muchas gracias. Saludos también a quienes nos están enviando los últimos audios. Vea, a ver si le pasamos rapidito, ya. Pongámosle. ¿Qué nos dice? Últimos minutos.
1: Buenos días, La Chismosa, El Madrugón, Papá Alberto, Diosito con DJ Juan, y el Nene Yunga, ¿qué ha pasado? Me han hackeado, Nene Yunga. ¿Quién es? Bendecido día, martes, que Dios y la Virgen les proteja, les bendiga, que todo sea lleno de éxitos y bendiciones. Ya saben, a darle con fe, con precaución y cuidado. Aquí desde la Volqueta City, aquí trabajando a full en el relleno sanitario. Y como siempre digo,
0: nos vamos. Hasta aquí les hizo compañía Papá Alberto. Si Dios y la Virgen Santísima nos trae con salud y vida, mañana nos vemos a las 5 de la mañana. Chao. Gracias, mi nombre es John Javier. El día de hoy estaba acompañándoles aquí en El Madrugón. Se quedan con la buena programación de La Chismosa. Muchas

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0: señoras y señores, contento de acompañarles nuevamente pues en esta mañana increíble. Mientras usted desarrolla sus actividades cotidianas, que les vaya espectacular, déjense acompañar de la chismosa.
1: Buenos días también con nuestra compañera, aquí está la sexy ante los ojos de los migrantes, Gaby Gaviota.
2: Algo deben tener esos ojitos que me ven tan sexy, caramba. Buenos días, buenos días, buenos días. Contenta, feliz, acá de acompañarlos nuevamente con todo el buen ánimo, con toda la buena actitud. Y ya sabe,
1: la
2: hoy día
1: de los migrantes.
2: Si usted se siente con mala energía, con mala vibra, la con mal de ojo, vaya a sacarse las
0: la
2: malas vibras.
0: La pedida de los migrantes,
1: solicitada por los migrantes.
2: Pues sí,
0: la quieren en una gira.
2: Oh, la que puede.
1: Una gira o de vueltita, como sea.
3: La Western Union le dice.
1: La Western Union.
2: Oye, gato, calma.
1: Bueno, parte de la joda, ya saben que el gato, él no respeta ni aguanta nada. Él es sin paro y de una, como debe ser. De frente y pa'l frente. David Mora, el gato.
3: Y en tu frente.
1: O a veces en la espalda.
3: Donde caigas.
1: Donde caigas, sí.
3: Buenos días, buenos días. Vamos a darle gozadera.
1: Sí, señores, vamos a darle gozadera hasta el mediodía.

0: tema, qué buen tema, qué buen tema para iniciar la mañana. Qué rico solcito en la ciudad de Cuenca. ¿Cómo está ese clima en el resto de ciudades? Saludamos a la gente que ya pues está con nosotros todos los días, cada mañana. Gracias al pana que está en el taxi, al señor que está en el bus, a la señora que está abriendo su local, a la dama que está yendo a atender en ese momento pues su emprendimiento. Éxitos en esta jornada de día martes. Y estamos especializando justamente el tema y cosas que estamos conversando acá internamente. Vamos a ver, creo que ya hay un número de WhatsApp. Creo que hay un número de WhatsApp por ahí, pero bueno, eso más adelante. Mauri.
1: Oye, es común que ahora te agregan a grupos de WhatsApp.
0: Claro.
1: Y a veces hasta sin tu consentimiento, ¿no?
0: Obviamente, siempre te agregan.
2: Después te hackean.
0: Sí.
1: ¿De cuál manera? Oye, te agregan a un grupo, tú estás bien, ¿hasta qué?
0: ¿Hasta qué hablas algo?
1: Ah, no, o sea, ¿hasta qué?
2: Hasta
1: o sea,
2: que mandan yuchas.
1: Y ahí es cuando te sales.
3: Cuando te sientes cuando incómodo.
1: Cuando te sales, ya. O sea, ¿por qué te sales de un grupo de WhatsApp?
0: Cuando mandan indirectas, ya cuando empiezan, si es un grupo de WhatsApp de familia y empiezan a mandar indirectas, ¿qué toca? Salirte, pues.
1: Claro.
0: Claro. ¿Qué
4: haces ahí? Comienzan a pedir la cota. Claro. Para el día del padre, dice.
1: Claro. ¿Es algo del grupo cuándo?
0: ¿Hasta cuándo te sales de ese grupo?
3: Te sales de ese grupo cuando empiezas a ver que tus tías mandan todos los días fotos de oraciones y se llena la memoria del celular.
4: Las cadenas de oración.
3: Y te llena la memoria del celular.
0: Yo digo, tías, oren ustedes en silencio, no estén haciéndose de notar como que son las muy religiosas y mandando en grupos.
1: Oye, y no solo en grupo, hay gente que se toma la atribución de enviarte todos los días sus cadenas de oración.
0: Claro.
1: Verás, yo alguna vez, o sea, cuando trabajaba pues aquí en un centro de impresiones, daba mi número para las personas que me quieren enviar así para hacer trabajos y cosas así. Y
4: quedabas impresionado.
1: Una vez viene una señora, así ya tenía sus
0: 50 y pico.
1: 50, ya creo que ya estaba pintando los 60
4: y
1: ya.
4: Pico,
1: ya,
4: entonces. Medio mayor.
1: Ya, entonces que le arregle una foto, le arreglé y bla, bla, bla, bla. O sea, cuestiones técnicas de
0: diseño.
1: De diseño.
0: De diseño.
1: ¿No? Oye, pero desde ahí, todos los días a las 6 de la mañana me mandaba una oración con...
0: Te vio pecador.
1: No,
0: así. Yo creo que le cambia, hijo.
3: Arrepiéntete, hijo. Arrepiéntete,
0: vuelve a ser hombre.
1: Una oración a las 6 de la mañana y otra a las 8 de la noche.
0: Y terminaste bloqueando.
1: No, hasta que le dije, vea, le voy a bloquear, señora.
0: Ya, hasta ahí nomás. Tiempo de un buen rock a esta hora. 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

0: vive en tu corazón, bebé. Tire, tire. Tire, tire. Bueno, hoy estamos conversando aquí entre nos. ¿Cuándo te sales de un grupo? ¿Cuándo crees que es necesario salir de un grupo? ¿Cuándo tú te has salido de un grupo? Cuando le meten a tu esposa y a tu novia en el mismo grupo. Tienes que salirte. O sea, de ley, vos no sabes, ¿no? Te sales de un grupo también cuando en la escuela ya empiezan a estar pidiendo cositas para la escuelita. Cuando tú ya estás pagando una pensión y ya, ¿para qué estar dando? ¿Cuándo te sales de un grupo de WhatsApp? Mauri, ¿cuándo te sales? ¿Cuándo te has salido?
1: Cuando es solo de hombres. Ya le estoy dando mi punto de vista, pero me interrumpen demasiado, compañeros.
2: Ya no quiero.
1: Ay, no, Maura, diga nomás.
2: ¿Te sales de un grupo de WhatsApp cuando te peleas con las amigas? Te peleas, claro. Y te sales.
0: Hay la odiosa del grupo.
2: Hay gente que por drama se sale del grupo. No, entonces ya no quiero nada, ya. Y eliminada del grupo, vuelta, tienes que agregarle.
1: Oye, cuando empiezan, pues te agregan a un grupo de WhatsApp de familiares o panas y de pronto te empiezan a hablar para entrar a un grupo, la flor de la abundancia. Ven y te enseñamos a que crees dinero desde una aplicación.
0: Claro, cuando empiezan a pedir dinero y son pirámides.
1: Claro, y empiezan pues a querer meterte en la pirámide.
0: Verás, dice, metes 10, ganas 20. Metes 100, ganas 1000.
1: ¿Y si meto 1000?
0: Te meto este.
2: Este negocio,
0: exactamente. Ahí es justo y necesario salirse de ese grupo. Dígalo, Gaby.
2: 099-104-1047 es el número de WhatsApp que estamos manejando desde la cabina. 099-104-1047. Para que lo agregue, ahí le vamos a decir suavecito. 099-104-1047 es el número de WhatsApp que estamos manejando desde la cabina internamente. Ya para que usted pueda, pues, mandar su mensaje, reportarse con nosotros, ya que ha pasado tiempo que usted ha estado sin el WhatsAppito.
0: ¿Qué dice que está?
2: Sin el zapito.
3: Sin el zapito.
0: Por favor, está en la chismosa. Dele, gato.
2: Ya ves, Mauri, no es solo contigo.
0: Váyanse.

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0: romántica. Buenos días a la gente que nos escucha en todo lado, la gente que está pues con nosotros todos los días y cada mañana. 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
0: ¿Cuándo te sales tú del grupo del WhatsApp? Yo digo que cuando están armando una fiesta y dicen que todo es gratis y vos tienes el DJ. Te toca salir.
4: Porque todos vamos a colaborar con algo. Sí.
0: Y si algo es nada más que, qué sé yo, algo mínimo, una serpentina.
3: Ellos van a poner los bocaditos y a ti te toca poner el sonido.
2: Ya colabora con algo. Colabora con algo vos también.
3: Tú que sabes animar.
0: Anima gratis.
2: Oye, ¿cuándo te sales del grupo? Cuando en el grupo de WhatsApp quieren cobrar deudas.
0: Claro,
3: sí.
0: Cuando está la persona que a la que debes.
3: O si no,
0: saliste del grupo.
4: Ves y tienda ahí.
0: Todos tenemos ves y tienda.
3: Claro. Sí.
0: Pensé que era el único.
4: Ves y tienda eliminado.
2: ¿Alguien de aquí no se ha puesto al día con las deudas? Rogaría, por favor.
0: Sí. No quiero dar nombres, dice. Por respeto, pero claro. Igualense con las cuotas.
2: Pero si ya son crueles en la escuela de tu hijo, ahí sí dicen nomás.
0: Claro, sin
3: el
0: miedo alguno.
3: El representante del niño tal no ha pagado.
2: No ha pagado la cuota para Navidad. Y ya en el Día de las Madres.
4: No va a recibir su funda de caramelo.
2: ¡No!
3: Oye, te sales del grupo cuando agarraron tu número en esas tiendas donde ponen los descuentos, las ofertas de Minimarket, de alguna cosa, y te están mandando cada rato.
0: A cada rato, en
3: sí,
0: serio.
3: Cada
2: sí,
3: cada rato.
2: Sí, eso sí es verdad.
0: El amigo emprendedor.
3: El amigo emprendedor.
0: Ya, o sea, una vez ya, bien, chévere. Dos. Yo bloqueé a alguien, loco. Yo bloqueé a alguien de una orquesta. Todito los días me mandaba en dónde va a presentarse.
4: Ah, eso ven los artistas que mandan sus promos, güey.
2: Sí. Yo también le bloqueé al mismo. Todos los fines de semana hace fiestas en discotecas y siempre envía el promo ahí. Que a continuación se viene tal, ¿cómo es? La fiesta tal. Oye, todos los días.
3: Yo ya sé a quién bloquearon.
2: Barra libre hasta las 12. Ya.
3: Ya, chévere.
0: ¿Cuándo te sales del grupo del WhatsApp? Cuando metieron a la dramática, a la persona dramática. A la llorona dramática.
3: A la que elimina los mensajes.
2: ¿Cuándo te sales del grupo? Cuando la prima emprendedora está vendiendo productos de Yambal.
0: Claro. armé este grupito, dice, chicos, de repente les interesa.
2: Les mando los perfumes.
0: Y mando una indirecta, sí. Y como son mi familia, sí me han de apoyar.
3: Y manda en PDF las revistas.
2: Sí, claro. Y te manda fotos. Y la otra, sí, ya compré. Y la una ya compré.
0: Primo, ¿en qué me va a ayudar?
3: Mira lo que
2: todos dice. Ayudan menos tú.
0: Y el primo, chau, del grupo.
3: Te sales del grupo cuando tu compañero de trabajo te quita los contratos cobrando más barato.
2: Wow.
3: No dices nada, pero te sales del grupo.
0: No, no sean así, DJs. Y es, aparte de maletas, barateros, no.
2: Me exageran ya.
4: Qué feo, güey.
0: Qué feo. No les deseo el mal, pero ojalá se olviden el cable de poder.
4: Ojalá se queme esa caja.
0: Esa caja chimba.
2: Ojalá regresen humeando esos Italy Audio. Sos Italy Audio, ¿no?
3: Mijines dice, buenos días, yo me salgo del grupo cuando me agrega la familia de mi ñora y la tía Curuchupa dice, aparte de las fotos de Piolín, empieza a mandar indirectas a los borrachos.
0: No, sí, sí, de ley.
3: Te sales.
0: O le sacan a la tía o te sales vos.
2: Oye, te sales del grupo también cuando sin querer te ponen priostes de las fiestas 2026.
0: Y vos ni zona.
2: Oye, ¿no? Qué responsabilidad.
0: Y vos ya ni eres de la religión.
2: Y ya ni vives en ese barrio.
4: Ya no. O le agregan al grupo de floreras.

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0: sobrina se llama Sofía.
1: Qué casualidad la mía también.
0: ¿En serio?
2: El gato, ¿sabía eso cuál? No es nada, yo tengo una hija de...
0: ¿En serio?
3: Claro, sí.
0: Ah, wey, qué Sofía. ¿Y sabían cuál es el significado de Sofía?
1: No.
0: ¿Cuál? Tiene un buen significado. Busquen, busquen. Busquen. Les voy a poner a que busquen. En
3: buen
0: serio.
3: Chiste.
2: Así que chiste.
0: Vamos, no sé si era milagro o bendición de Dios, algo con referencia a ellos.
3: Sí, sí, qué bonito.
0: Sí, bonito nombre. Y yo di la sugerencia que le pongan Sofía.
3: A ver.
0: Sí. Oiga, por favor, den bajando un poco el volumen de esos aparatos.
3: De esos cascos.
0: Vamos con recomendaciones, por favor.
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3: Medio tuerto.
0: Medio visco. 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
2: Estamos conversando, señoras y señores, acerca de cuándo te sales tú de los grupos de WhatsApp que a veces te agregan sin ni siquiera preguntarte.
0: Yo no sé para qué agregan, cuál es la finalidad, vender algo.
1: Claro. O a veces es la emoción de que tú te creas en el grupo con los amigos y te terminas peleando y te sales.
0: Claro,
1: y te sales.
3: Pasillada sábado.
0: Pues sabes qué.
1: Y luego ya te estorba el grupo y te sales.
0: Claro. Sí. O ya te manda indirectas a los moceros, dicen. O sea, sales. A los te borrachos.
1: Sales, te sales porque cada año te ponen cumpleaños, papá, y en vez de utilizar el mismo grupo, te crean otro nuevo.
3: Grupo
1: y
3: o si no, en el grupo de joda, ve, están todos ahí y le ponen al jefe.
0: Oh. De ley te toca salir. Y si hay imprudentes que se lanzan, ¿no? Y el jefe ha estado en el grupo a la mierda.
2: Qué incómodo, un grupo de WhatsApp con el jefe ahí.
0: Ese Papa Alberto solo, cascarrabia.
1: No. Y te pone un medivierte.
0: Y han estado los dos. Es como un ejemplo nomás, por si acaso.
2: Haces un comentario de la empresa.
0: De repente.
2: Me enfurece.
0: Hijo de 30. Estoy cansado, así dice. Solo horas extras y ha estado el jefe ahí.
2: No.
0: Toca salir del grupo. Tenemos audios, Gaby, por favor, para reproducir en el nuevo WhatsApp de la radio.
3: Caramba, vi.
1: Qué elegante que suena.
0: El nuevo WhatsApp.
4: Buenos días, mis panas de la gozadera. Buenos días, mis panas de la chismosera. Buenos días, oigan. Y yo, ¿cuándo me salgo de un grupo? Cuando, por ejemplo, en el barrio creamos un grupo serio para cuidarnos entre todos y eliminar a la delincuencia. Sí. Al principio está todo bien, pero luego ya empiezan las queridas tías a enviar mensajitos que Diosito te ama, que Diosito te quiere, que chistes sin sentido, chistes que hacen que los grupos se vuelvan inservibles, porque causan distracción. Pues claro. Yo me salgo de grupo. Y también cuando ya por ahí asoma alguna persona.
0: Cuidado la motico.
4: También me salgo, ya sabes. Bendiciones, salud.
0: Cuidado con la motico que está atrás, usted hablando de ladrones.
2: Oh, a ver.
0: Gracias a la gente que nos escucha en su celular. Un saludo fuerte en el trabajo. Saluden a mi hijo Sebas Loja. Un abrazo fuerte para Sebas Loja.
3: Hola.
1: Saluditos, muchachos, hasta que al fin los encuentro, dice la monita. Gracias. Y ahí está el número nuevo de WhatsApp para que usted lo tenga pendiente: 099-1041. 0977, para que usted tenga pendiente que ese es el nuevo número que estamos manejando desde la cabina.
0: Gracias, usted encárguese de dar el número ya porque yo no me lo sé.
2: 099-104-1047. 099-104-1-047.
5: 044-1-047.
0: Igual que el otro,
2: con el
0: 047.
2: Audio.
0: Oh.
5: Buenos días, mis panas.
3: Ay,
0: ya está.
3: No se configura todavía.
1: Digo sí. Que ya no hay audio.
2: Se salen cuando en el grupo empiezan a subir porno.
1: Oye, sí.
3: Sí.
1: Parecerá que solamente los hombres tienen ese feo vicio, pero yo tenía un grupo en donde estaba con algunas compañeras, colegas del trabajo.
3: Pero ven la sucia.
1: Y mandaban hombres yuchos.
0: Con un buen.
2: No.
0: Parecía machetes.
1: En verdad que mandaban. A mí me daba cosas de estar viendo.
0: Qué rico.
1: Me salí de esa vez. Ah, sí. No todos son sucios como ustedes.
2: Es que se incomoda también. Y aparte, o sea, se llena tu teléfono de fotografías.
1: Ahora es que tú puedes. Claro, ahora tú puedes configurar para que no se descargue automáticamente. Pero antes era ya la descarga automática. Sí. Y imagínate, tú prestas tu celular y te salen fotos de unos hombres yuyo.
0: Un señor con tremenda espada.
1: Ya.
0: Que le da un espadazo a una chica en la cara. Así.
1: De hecho, verás, la pornografía para los hombres es menos explícita, porque ya está la mujer mostrando la chichita por ahí, desnuda.
2: La chichita.
1: Hasta se ve simpático ya.
0: Se ve. Se ve simpático, dice.
1: Pero ahora tú ve una foto de un hombre desnudo.
3: Ahora veamos en el celular del marido. A ver,
2: si se ve simpático. Sí se ve simpático.
1: Ahí es
2: no se ve simpático.
1: Ahí podría cambiar mi forma de pensar.
0: Vamos con Bombín de la Mañana, señores. Se olvidamos lo más de La Gozadera.

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0: salió a los bares, a la barra, papi. La chatita para gastar dinero. Saludos a la gente de Estados Unidos, papi.
1: Bueno, dale esos chavos.
0: A soltar esos chavitos.
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6: 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Aquí está.
7: ¡Bueno, con alegría!
6: La única veterana sin juicio ni beneficio. Mamachucha. Ay, ¿qué digo? 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Mamachocha.
8: Buenos días, querido Team Chismosa, Team Gozadera. ¿Cómo está ese team? ¿Cómo está? Amanecido?
5: Hace tin tin.
8: Hace rin tin tin tin tin. Buenos días, querido Team. ¿Cómo están? Bueno,
4: Chochita,
8: ya.
4: ¿Por qué viene tan acelerada?
8: ¿Por qué? Porque no ve que yo entro a las 10, ya 16 minutos a tarde ya.
4: Pero usted mismo no llega pronto.
8: No, yo llego breve, sino que el problema es luego en el rol de pagos.
1: Ahí todo cuando, se toma en cuenta.
5: Ahí claro. Es cuando se desquite el Alberto.
8: Voy a desquitarse el Alberto. Por eso yo vengo tondo, les digo, Diosito, ya a las 10 en punto, yo ya estoy acá. Pero bueno, saludamos a todo el team que está escuchando, a la gente que es Team Gozadera, todos los días nos están oyendo. Y yo digo que nadie es eterno en el mundo. Atentamente, mis cuyes que me comí el domingo viendo el partido. Pero creo que me hizo daño, hija. Me hizo
4: es la
8: daño.
4: Ira que tuvo.
8: Me hizo daño, hija. De gana comí.
5: Pero tiene que comerse otros más porque ya es el día del padre, Mamachocha.
4: Tiene que hacerle
8: el sábado. El sábado que juega Ecuador, pues ahí tengo que ir a una comer. Sola. Y el domingo también que me voy a Catumpamba y el Festival del Cuy. Bueno, oiga.
1: Por eso sube de peso, Mamachocha.
8: Sí, no, verdad, oiga, yo. Pero yo quiero dejar de comer. ¿Qué hago? Negaré.
4: Tápese la boca.
8: Oiga, es que una no puede despreciar, oiga, imagínese que le estén dando una y dicen, oiga, no hay, no hay gente que se resiente, oiga.
5: Y sobre todo el cuy, no se puede.
8: No puedes, o sea.
4: Es irresistible.
8: No hay cómo decirle no a un cuy. ¿Cómo decirle no a un cuy si
5: no
8: cuando está
5: no hay poder
8: rico?
5: Sobre la tierra.
8: No hay poder.
4: Se está huiciando.
8: No está fresquito, recién asadito, claro.
4: Olorosito.
8: Delicioso es comerse un cuy. Bueno, oiga, yo sigo asombrada con la juventud, oigan. El otro día me siento a conversar con una vecinita que más o menos tenía unos 16 años, 17. Oiga, y es imposible una vez más entender a esta juventud hoy en día. Fui jalado un diccionario a ver si le entiendo, pero no entiendo nada. Estos muchachos hablan el castellano muy diferente. No sé, es una mezcla de inglés con psicología de internet. No, es que quiero entender a la juventud.
5: ¿Qué? ¿Qué pasa? ¿Qué pasó, mamá?
8: Ver, estaba conversando y digo, ¿qué tal, hijita? ¿Ya estás con novio? Vos no. Sí, dice, estoy con novio, híjole. Dice, pero ya. Le vi tres red flags, dice.
5: ¿Qué?
8: Tres red flags.
1: Que está flaco, dice.
8: Yo también entendí.
5: Está flaco el pobre hombre.
8: Tres red flags, digo.
4: ¿Y qué es eso?
8: Por eso mismo pongo a estar buscando tres banderas rojas. Ah, pero
4: igual que significa.
8: Por eso, ¿para qué emplean ese término?
5: Es como una alarma de que ahí no.
8: Entonces, eso justamente digo, ¿qué es? Dice, no sé, le sentí medio tóxico al chico, dice.
1: Pero mamá, chocha, eso ya decía Roberto Calero. Tarjeta roja, te sacó mi corazón.
8: Ah, pero cualquiera entiende ahí, ¿sí o no?
4: Pero claro, es en el lenguaje humano. Claro.
8: En el castellano.
1: De esa época. De esa época.
5: Tarjeta roja, claro.
8: Te sacó mi corazón. Pero hoy en día ahora los guambras, ¿cómo entenderle a alguien que sabe hablar simplemente español y ahora me sale con palabras gringas? ¿Cómo entender? ¿Cómo nos entendemos con esta sociedad? Digo, hijita, ¿qué es pues eso de bandera roja? Verás, digo, en mi zona, en mi campo, una pone una bandera roja cuando se ha acabado el camino. ¿Sí o no?
4: Claro.
8: Una pone una bandera roja a los señores del camión cuando están llevando las varillas.
4: Para que
5: yo sí he visto también cuando ponen banderas rojas también, cuando están de fiesta el barrio.
8: Cuando está de fiesta el barrio.
5: Rojo, blanco, todo le ponen ahí.
8: Cuando están abriendo un nuevo camino, también ponen un poste en la parte de arriba, color rojo, con una bandera. Pero ¿por qué le aplican esto a estos guambras hoy en día? Dios mío, a mí me da un no sé qué, quiere decir que un par de años solo hablaremos en señas. Porque dicen estas palabras. Y otra palabra que está de moda, oiga, y hasta nosotros hemos utilizado, el tóxico.
1: Tóxico.
8: Verán, me puse a analizar, digo, tóxico, tóxico. Oiga, es que me sale, mi novio está súper tóxico. Mi mamá es muy tóxica.
1: Que se cree veneno, dice.
8: Exactamente, digo, vamos aclarando el panorama, como dice. Tóxico es veneno para rats. Una pone eso para que muera las rats, claro, cuando está en la bodega, ¿no?
5: Claro.
8: Una en la bodega tiene sus papas, ya que encuentra hecho hueco, ya sin papas, la semilla del maíz, todo. Tóxico es cuando una está con el insecticida, lo que pone la vecina en los cultivos de papas.
4: Para matar algo.
8: Botando, exactamente.
5: Para matar a la babosa.
8: Pero tóxico decir
4: de
8: eso.
4: La vecina.
8: Quizás porque la vecina es media babosa, ¿no? Imagínese.
5: Esa babosa no deja salir adelante.
8: No deja salir adelante. Yo digo, a ver, explícame, hijita, ¿por qué dices eso de tóxico? Dice, verá, lo que pasa es que mi novio me dice a las 2 de la mañana con quién estás hablando, me dice.
5: No.
8: ¿Qué tóxico? Digo, hijita, a eso llamas vos tóxico. Eso para mí es un guambra ocioso que no tiene nada que hacer al siguiente día, que está conectado en el celular hasta las 2 de la mañana.
5: 2 de la mañana.
8: Guambra vago, digo, en mi tiempo, cuando el novio salía así como dicen ustedes, medio tóxico, les llamaban guambra molestoso. Mi taita salía con una escopeta, un disparo al aire, quítate tóxico, ni más por aquí. Pero las guambras utilizan esa palabra tóxico. Y no se vayan, que ya vuelvo con otra palabrita que andan ocupando los guambras. Ahí tratando de entender hoy en día esta juventud.
5: A los tóxicos.
8: Palabras nuevas, tóxicos. ¿Qué mierda está mi

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0: como dicen en Cuenca, era chendito nomás, no te olvidaba.
1: Era de mentira.
0: Era de mentirita.
2: Estaba con ira.
0: Oigan, hombres, les tengo una noticia bien chévere.
3: A ver.
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1: Caramba.
3: Ah, qué bueno.
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2: Ya sale estamos... 30, guardo 20.
3: 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No he sabido.
1: No.
4: A mí no me ha contado.
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0: ¡Hombres! Voy a terminar mi tema.
3: ¡Mamá chocha! ¿Qué pasó?
0: Hace rato estaba hablando.
3: Habíamos dicho en el episodio anterior.
0: En los episodios anteriores, los términos que utilizan hoy en día los guambras, que una no entiende, justamente esto de red flags, no sé qué, que es como un indicativo de que ahí no es.
1: Ajá.
0: Un indicativo no es. Como que está
3: haciendo
0: peligrar, exactamente.
3: Espántate.
0: Espántate y sal de ahí. Pero también hay otro término que yo no entendía, que es esto de aesthetic.
3: Aesthetic.
0: O aesthetic, no sé. Bueno, aesthetic yo he escuchado ya.
1: Pero ya, es que el término es en inglés y se pronuncia diferente. Pero
0: está
1: bueno.
0: Está aesthetic, dicen acá. Yo digo, ¿qué es pues eso de aesthetic? No sé qué. Y repiten como loros, ¿no? Y estaban justamente haciendo unas compras en la Feria Libre y dicen, no, yo quiero así, que no sé qué, que no sé qué. Y me pongo pues a investigar qué es esto de aesthetic o aesthetic, no sé qué. Y dice que es una moda donde todo tiene que verse medio viejo. Como que esos pantalones
1: como lavados. Como el Ronnie.
3: Medio viejo, pero se ve bien todavía.
0: O sea, no
2: la barba blanca.
0: Colores pálidos.
1: Medio viejo, pero se ve bien.
3: Sí, o sea, se ve que sirve todavía.
1: ¿Estamos hablando de la moda o del...
3: No sé, o sea...
1: De la moda, del Ronnie.
0: De la moda. Entonces, pantalones grises, pantalones así, color café Ancho. Tierra... Y ese estilo.
3: Aesthetic no decían que era como algo moda, así, una cosa así.
0: Por eso, una moda así que se ve así.
3: Una como, moda, pero con colores
0: color
3: especiales.
0: Beige, más color
1: que,
0: gris.
1: Más que los colores, yo he visto que hablan de la ropa holgada. Ya no, nada apretado, nada muy sexy.
3: No, sino, eso es los. ¿Cómo se llama esta?
1: Oversize. Pero está dentro del aesthetic, no sé qué.
0: Bueno, no sé, yo me puse.
3: Lo que pasa es que ya ahora ya le. El aesthetic ya le dan como.
0: Hay varias. Que
3: no conoce el término correcto, ya todo le dice estética.
0: Cuando el uno es oversize, el otro holgado.
1: Es lo que dice mamá chocha, uno no sabe.
0: Antes era pantalón chicle, Antes era modo punquero, rockero, hambre batracio.
3: Antes era pantalón chicle, ahora son leggings.
0: Leggings, imagínate. Entonces yo vendría a decir que este de Asterix es como los guambras vagos del ayer. Porque antes era así, media esas ropas, pantalones acampanados.
1: Ah, sí.
0: Pero bueno, yo digo, esa moda de vestirse, yo digo que es como color de saco de papas. Es que el color de saco de papas viene color café, ¿se han visto?
3: Sí, sí, sí.
0: Esa moda utilizan hoy día. Colores apagados.
1: Sí.
0: Prácticamente ya.
1: No llamativos.
0: Poca gente se pone ropa. Colores ahora solamente ve blanco, negro, grises, cafés oscuros, verdes oscuros, negros oscuros.
2: Medio tristón.
0: Medio tristón. Yo digo, oigan, ¿por qué no pide mejor esa ropita rota a la gente que está yendo a hacer un año viejo, oigan? Prácticamente va a peligrar los años viejos porque esa ropa está de moda hoy en día. Ropa
3: van
0: floja.
3: Van a quitar al año viejo.
0: Floja, color tierra, oiga. Y yo digo, ¿qué es pues de eso, taita virgencita, de vestirse así? Y dice que es el último grito de la moda, oiga.
3: ¡Caramba!
0: ¿Sí o no?
1: Pues sí, ahorita está en tendencia esa vestimenta.
0: Y yo veo, oiga, yo veo, digo, esa. O sea, prácticamente la ropita de los abuelitos está peligrando también. Porque ese estilo llevaban los abuelos.
3: Ese color.
2: Tal cual.
0: En serio, a los guambras les gusta ponerse la ropa de los abuelitos.
1: Sí.
0: Esa chompita ancha, pobre abuelo, con frío.
2: Con rompitos, ni sé qué.
3: El poncho, está de moda. Antes les daba incluso hasta vergüenza de ponerse el poncho, pero ahora yo le veo que la gente se lo luce.
1: En la universidad llegan con sus ponchos.
3: El poncho, el auténtico de lana, mamachocha, sí. el de borrego.
0: Y hay muchas señoras, abuelitos, que van a ponerse el poncho ni en dónde.
3: No.
0: Puesto el nieto ahí en las aulas.
3: Y el poncho.
0: Oliendo a guayacol.
3: Alcanfor, así.
0: Oliendo alcanfor.
3: Claro.
0: No sé por qué se visten hoy en día los guambras. Y a mí, en realidad, no me gusta verles así los guambras, pero es moda de ellos. No entiendo a los jóvenes, sus maneras de hablar. Es más, imagínense, ahora ocupan sanar y soltar. Yo entendía que sana mi ganado y de ahí le suelto a la pampa, pues no.
3: Claro.
0: Sanar y soltar. Dije, ¿qué es pues eso de sanar y soltar? Dices cuando tenemos, dice, una pareja y no nos ha ido bien y nos ha hecho daño. ¿Y qué tenemos que hacer? Sanar y soltar para bloquearle. ¿Qué bloquearle? Ni nada, taita virgencita. Hoy en día se hacen líos por todo. Tienen que ir a psicólogo, tienen que ir un mes de sanación, tienen que buscar a su maestro espiritual para poder sanar y soltar. Antes mi mamá un latigazo en el lomo, toma
3: nada,
0: tu sanada y soltaba.
3: Novio,
0: ahí terminaba toda la relación. No, pues hoy en día van sanar a psicólogo, maestro espiritual.
3: Neurólogo. Neurología.
0: ¿Qué neurólogo? Oiga, era una buena beta de esas de eucalipto.
3: Claro.
0: Una en el lomo salía hasta polvo, oiga. Un polvazo, chao.
3: Chao. Se olvidaba nomás.
1: Ya que estar llorando ni que nada.
0: Claro, es que los guambras hoy en día necesitan, como digo, ir a estar yendo a psicólogo. Gastan plata, hijitos, oiga.
2: Con las puras.
0: Antes, ¿qué? ¿Cuál era el sanar y soltar? Ir a piquear media pampa.
3: Claro, ahí nunca daba ansiedad
1: ni
3: estrés.
1: Una mente ocupadita que no extrañaba
0: claro,
1: a nadie.
0: Claro, mente ocupada no está pensando.
3: Mente ocupada
0: guambras.
3: No extraña a nadie, eso
0: claro.
3: Sí es verdad.
0: Anda a ver dónde ha puesto los huevos la gallina. No tenía tiempo estar pensando en nadie. Una iba por el campo a buscar dónde ponería esta gallina challi.
3: Anda,
0: una
3: coge esas dos.
0: ¡Ah! Ahí es.
3: Anda, coge a la gallina. ¿Qué tiempo
0: ¿qué
3: va a tener
0: tiempo
3: para pensar?
0: Llorando, le mandaban a cocinar. Ese era el sanar y soltar. No, hoy en día los guambras hay que buscarles, como digo, música relajante, dice.
3: Anda, limpia la chanchera del cuchi.
0: Eso era sanar y soltar.
3: El cuyero, ¿eh?
0: Toma tu limpiada de cuyero, eso era.
3: Todito el día ahí.
0: No, como hoy en día los guambras tienen que ir a terapia con música suavita, relajante. Y con cuidado nombrarle a esa persona, ¿por qué?
3: Se vuelve loco.
0: Porque se vuelve loco. Porque el guambra se vuelve loco. Así nomás,

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10: Dominando el Ecuador por el centro.
9: ¿Cómo? ¿Y ahora qué gol grita, pues, maestro?
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0: así rapidísimo. Rapidísimo, oigan, en serio. Bien rápido. Y con ello, pues, nosotros llegamos a la parte final. Llega el momento de las conclusiones. Con respecto a lo que decía Mauri, que el tema de es mejor salir de los grupos o cuando sales del grupo del WhatsApp, yo digo que es mejor salir a tiempo del grupo del WhatsApp si están de tóxicos. Si están de tóxicos, mejor sal pronto antes que vos también seas otro tóxico
1: otro
0: más de ahí.
1: Tóxico más.
0: Claro.
1: Yo tengo una conclusión acerca de lo que habló Mamá Choche y también de los grupos de WhatsApp. Atención, esta es mi conclusión. A todos esos adefesiosos que hablan raro, hay que eliminarlos del grupo de WhatsApp mejor. Sí.
2: Define hablar raro.
1: A Esther.
3: Amiguito.
2: Voy a revisar si aún sigo en los grupos. Es que no especificas, pues.
0: Raro.
1: Raro, como decía Mamá Chocha.
0: Rari.
1: Con el nuevo,
0: ahora es que no entiendes.
1: Claro, con el nuevo vocabulario tan extraño, ¿no?
2: Ya, déjame sacar mis conclusiones. Estar en los grupos de WhatsApp del barrio no es tan malo porque nunca sabes cuándo la vecina dolida va a exponer a alguien.
0: Uy.
2: Y te enteras de algo bueno.
0: El chisme alimenta.
2: Antes de salirte, piénsalo bien.
0: Piénsalo bien. Si eres chismosa.
2: Siempre.
0: Gato.
4: Bueno, yo llego a la conclusión que los que dicen que se salen del grupo de WhatsApp porque hay mucha, no por.
0: Ajá.
4: Primero ven bien, ¿no?
0: Y se de ahí van saliendo. Van llevando el contenido y chao.
4: Sucios estos.
0: Una conclusión más ahí en audio, creo que por ahí a lo mejor sí es posible.
4: ¿Cómo no?
1: ¿Ya tienes allá?
5: Mis panas de la gozadera, yo igual como conclusión digo que, como dice Mauri, a los que hablan raro hay que sacar del grupo. A los que hablan raro, hay que sacarles rapidito.

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0: toda suegra.
1: Joven, buenas tardes. Disculpe, ¿por qué usted le está molestando a mi hija? Quisiera que por favor me explique. ¿Cuántas moscas tendrá y qué viene a estar aquí a mi hija jodiendo?
0: Cristian Guzñay, el Patas Ñutas, el

0: Padre Edwin Valareso, saludos a toda la gente en honor a San Pedrito. En las fiestas que se vienen, y ahí va a estar la Chismosa Radio. La Unión del Transporte del Taxismo nos está invitando. Saludos cordiales para Juanito y todos los muchachos. Monito Candela, este sábado hacemos la inauguración. Unión de Cooperativas de Transporte en Taxis de la SUAY. Ahí vamos a estar este sábado con Alejandro Ortiz Andrómeda en la conducción, por supuesto, el Mono Candela y todos los amigos de A Su Taxi, porque la Chismosa se escucha en A Su Taxi.
1: A Guanazán nos llevan.
0: A Guanazán.
1: Fin de semana. Pablo Aguilar, el fin de la Chismosa.
0: Eso, a Guanazán. Saludos. Estaremos disfrutando de las fiestas, así que un abrazo cordial también. Vamos a estar en las fiestas de la Virgen del Carmen. Las Madres Carmelitas, somos priostes. Vamos a estar ahí también con la Chismosa Radio, como todos los años. El abrazo, porque nosotros...

0: 1041 047. Guárdelo. Ya no le pare bola al 100. Por ahí una mano negra nos bloqueó.
1: Sí. Pablo Aguilar.
0: Pero Dios sabe por qué hacen las cosas.

0: Teacher. Venga para que haga la traducción.
1: Bonito. Desde Guanazán, de parte de la parte alta de Guanazán, provincia del Oro.

escuchen. Escuchen, muchachos. Estamos ingresando a todos los oyentes de La Chismosa en el número telefónico 099-1041-047. Quiero saber en dónde nos escuchas. A ver, en Alemania. Hola, mono, desde Alemania. Saludos.

0: bonito audio.
1: Buenas
2: tardes, mi bonita,
1: que como siempre,
2: azul
1: con la chismosa desde la avenida México,
2: aquí
1: en la lavandería
2: Arcoiris. ¡Eh! ¡Lavandería Arcoiris! Hoy estuvimos por ahí. ¡Qué lindo! Saludos, chicos. Ricaurte en sintonía, reportándonos para los dos locos de LP, el Bam Bam y el Eder. Eder. Eder.

0: pasó? ¿Qué pasó? Hasta yo me asusté. ¿Qué? ¿Cambiaste de diálogo? ¿Qué? Eso es cuando uno hace zap y pop, pop.
1: Sigue la chismosa, estoy sintonizando al mono.
0: Aclaremos, sigue la chismosa, ya, sigue tranquilo.
1: A ti nos cambiaron el WhatsApp.
0: Eso es. Estamos traqueteando, señores, ya. Así que tenga usted, por favor. Ya, así nos cambiaron el WhatsApp.
1: ¿Qué ha pasado?
0: Saludos, Jackie. El Arcoíris, la batería. Qué gusto. Y el Carmen de Cucho, estamos disfrutando. Buena esa música, mono candela, desde Ricaurte también. A ver, síguenos.

0: WhatsApp nuevo. 099-1041-047. Nuestros señores de inteligencia están averiguando por dónde surgió.
1: Claro.
0: Por dónde surgió.
1: Qué bonito, me pregunto, ¿esas personas podrán dormir en paz?
0: No.
1: No se hace eso.
0: Esas personas no tienen ni bendición de Dios.
1: No.
0: Pero bueno, en todo caso, tranquilo, muchacho. Ya estamos con WhatsApp.
1: Sí,
0: ya.
1: Cójame, mono.
0: Tranquilo, 099-1041-047. Ya vamos a tener otra línea para WhatsApp. Vamos a poner no solo una, vamos a poner dos. Para que puedan todos por ahí enviar sus mensajitos y saludos, ¿ya? Vamos a poner dos líneas con todo.

WhatsApp. Las oficinas son en California, en la Florida. No, no, en el otro lado, en Los Ángeles. En Los Ángeles, California. Me quisiera pegar un viaje solo para ir a averiguar quién fue. Va a tener nombre y apellido.

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1: Qué rico. Se nos viene Don Alcibiades Acosta. Estaremos en el Coliseo Mayor de Deportes compartiendo con él. Voy a tener el agrado, creo que es la octava vez que les presento. Eso.
2: No, no.

0: este viernes. A ver, yo le pongo otra.
1: Suave, monito.
0: Qué bestia, Dios mío. Déjame hacer lo que yo sé hacer, Rocola, ya.
1: El maestro.
0: Está mezclando el Papá Noel de las mezclas.
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1: Ya me está dedicando esa canción.
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0: estoy complaciendo yo ahora.
1: Estás oyendo.
0: Estás oyendo, patas ñutas. Ahí está, mira, una cancioncita para ti. Uy, qué lindo, Te voy a poner dos pasillitos, ¿ya? Dos. Dositos nomás, ¿ya? Dos buenos, pero ya.

solo dos pasillitos cortitos ya, para que cante la gente ecuatoriana que disfruta de lo nuestro, del pentagrama nacional. Y usted valore también a lo nuestro. Usted que va en el taxi, usted que va en su camioneta, en su automóvil, en su particular, esto es nuestro.

0: cantando la gente, ¿ah? 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
1: Estamos de nuevo.
0: Hoy. Una cumbiecita a los tiempos.

muchachos del Cuchicheo van a regalar una camiseta de la selección ecuatoriana. 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

0: Estamos trabajando por el bienestar de sus entrenados aquí en Gualaceo. Saludos para todos los padrastros de los entrenados.
1: Monito, ¿cuándo es el día del padre, monito?
0: Este domingo.
1: Este domingo.
0: Claro.
1: No el anterior.
0: No, este domingo.
1: Y yo que pensé que nos ignoraron ya.
0: No, ¿qué pasó? Este domingo. Este domingo es todo. El sábado festejamos a la selección y el domingo.
1: Nos festejamos nosotros, padre. Claro.
0: Mira, Claudio Guillermo Carchi nos está enviando una foto del mercado de Gualaceo. Mira, ahí está, qué lindo el mercado. Gracias. Wow.

0: por qué hace las cosas. Y encontramos unos tres números nuevitos, lindos, para que ustedes se los aprendan rápidamente.
1: Facilito, facilito.
0: Serio, serio.
1: Es más, Monito, repita, porque aquí que ya me está molestando el personal.
0: A ver.
1: Kike, ya.
0: Ya
1: está de tóxico.
0: A mí y a la mona ya nos tienes.

0: antes era 100, ahora es 047, ¿ya? 099-1041-047.
1: Facilito.
0: Y ya vaya armando el otro número 09, a ver, el otro número

0: privado. Ya lo vamos a habilitar. Tenemos que comprar un celular para ese número.
1: Ya que sean dos, monito. Yo también estoy ya sin celular.
0: Ya vamos a tener dos números ya. Serio, ya de una vez. Para que vea cómo somos. Nos dan de baja uno y sacamos dos. No, es más, verá, señores, voy a aclararles algo.
1: A ver.
0: No nos dieron de baja solo.

no les guardamos rencor. Porque no hay mal que por bien no venga, mira. En vez de tener uno, ahora tenemos dos. Serio, Dios les pague más bien por hacer que nosotros sigamos creciendo, porque eso es sinónimo de que la gente no nos quiere o no quiere ver el progreso, pero tranquilo.

acompaña y que deja huella. Feliz día del locutor ecuatoriano. A ti locutor, gracias por informar, por entretener, por acompañar, por ponerle alma, corazón y voz al servicio de nuestra audiencia. A todos los compañeros de La Chismosa, feliz día. Feliz día del locutor. Feliz día del locutor. Sabía que Alejandra se está quejando, que dice que por qué le echan la culpa a su querido novio, maridito, por ponerle la camiseta de la selección en la estatua de Rocky.

0: Pero bueno, ya nada. Ya nos tocó. Y qué pena por ella que estuvo ayer. Ya nada. Haz el bien, que la vida tiene memoria. Lo que das con amor vuelve con bendiciones. Saludos cordiales para toda la gente que está ahí con nosotros. Gracias por esas frases bonitas que nos pone, ¿ya?
1: Sí.
0: A ver, hola bonito, te saluda Pablo Zeta desde el centro de nuestra linda Cuenca. Gracias, Pablito. Hola, chismosa. Son el éxito. La gente mala solita paga.
1: 099-141-047.
0: Eso, 047. Repito, 099-141-047.
1: 099-141.

0: 100 ponga 047.
1: ¿Y ya nada más?
0: Nada, 099-1041-047. Saludos desde Azogues, saludos para la gente linda de Azogues. Diego Sinchi, Sofía Sinchi.

0: todo bien en el nuevo WhatsApp. Esa es la idea. Ven agregando el Rodri. A ver, agréguenle al Rodri. Ya le estamos agregando. A ver, ahí está. De una vez, Rodri, ya estás agregado al WhatsApp de la radio, ¿ya?
1: Audio.
0: A ver.
2: Saludos desde Quito, sector Tumbaco, rumbo, Quito, rumbo, Furbolante y Furco la Chismosa.

0: Ya vamos a ver cómo nos organizamos.
1: Audio.
0: A ver.
2: Audio. Saludos, saludos, bonito, a la mejor radio de Cuenca.
1: ¿Quién es?
2: Bueno, la culpa tienen ustedes mismos.
1: Kik.
2: ¿Para qué son tan buenos? Los medios, que es esos de reducidos de cerebro, tienen que buscar la maldad. Entonces siempre será en la 104.1. Los demás, uno.
0: Es Kik que tenía que ser.
1: El Kik.
0: Ya, ya estamos. 099-104-1047. Es el número ya. Desde Long Island, saludos, hermano Sarmiento. Disfrutando ya. Aquí está anotado el número. Hola, chismositos. Diana Cabrera. Ya le vamos a ingresar, Dianita. Sí,
1: Dianita ingresando ya.
0: Ahí está. Ya le ingresamos, Dianita. Ya.
1: Audio, audio.
0: A ver.
3: Hola, hola, hola, mis chismositos. Aquí Nati, llegando a mi casita a comer.
1: Nati, Nati.
3: Espero que estén muy bien todos.
1: Hola, Nati.
0: Qué lindo, vea.
1: Agréguele, agréguele a Nati.
0: Ya le, agregamos al teléfono de la chismosa. Gracias. ¿Quién más está por ahí? Edwin. Saludos, Edwin. Dios le pague, Edwin. Ya está. Para la familia chismosa, dice. En New Jersey, qué buena música de nuestro Ecuador, ya la agregamos.
1: Audio, audio, audio.
4: Qué tal, monito? Muy buenas tardes, Beto desde Oscar. El Cebollar, Carlos Moreta, gerente propietario de Beto Oscar, taller de la tonería, enviándole mil bendiciones y que solo recuerden que el que mal actúa, mal termina.
0: Eso
4: y dice
0: verdad.
4: También alguien que no hay mal que por bien no venga. Es bendiciones, bendiciones. También.
0: Gracias, mi rey, Dios les pague.
1: Tiene toda la boca en Van Red en razón.
0: Venga sacando desde Dambor y Conérico, a ver qué opina la gente. Saludos, Valeria Vélez, dice Valeria. ¿Es la misma Valeria nuestra?
1: Vale.
0: Vale, es la misma Valeria.
1: Vale.
0: Esa
1: vale.
0: Es la Vale.
1: Agréguela a la Vale también.
0: Voy a agregar a la Vale. Saludos, bonito. Me gané la entrada el viernes para el... Ya, venga, venga a retirarla. Franklin Granda, venga. Si se ganó la entrada, venga.

0: mañanita.
1: Hoy este WhatsApp ha estado mejor que el anterior. Saludos, Wilber. San José de Balsay, bonito, si vienen las fiestas, pero...

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Saludos para la gente. 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

0: bonito.
1: Oigo.
0: Por acá dice, pudieron haberme robado el WhatsApp, pero no, no pueden robarme las chicas patas. Eso no pueden robar.
2: ¿Por qué? Porque
0: está pegado a mí, pues bueno, o sea, eso no me pueden robar.
2: El Yecla, Murcia, España. Saludos, mono.
0: Vamos a la pausa.
2: San Vicente.

0: Tito Calles, en los Estados Unidos. DJ Ronnie, DJ Ronnie.
1: ¡Tocayo!
0: ¡Tocayito! Vamos a la pausa, bonito.
1: Vamos a la pausa. Toda la gente que nos está enviando mensajitos, no se preocupen. José, saludos para ti. Alexandra Riera, hola mi Alexandrita. Todos los que nos han enviado audios, vea. Saludos, chismositos, bendiciones, agrégueme. Taller de la tonería, pintar auto. Estoy bien, ¿no? Sí, pintar auto. Saludos al taller. Saludos, monito, para usted también. Dios le pague, ¿ah? ¿Eh? Qué lindo. ¡Excelente música! Saludos para el Patas Ñutas. Desde Filadelfia, Darwin Ortiz. Para Carmita Arias y mis tres hijos, Tati, Emma y Maxi. Saludos. Con esto nos vamos a la pausa. Sí. Ya llegó la necesidad. Ya llegó la necesidad.
0: Hay un mensajito, mono, aquí de Martita Cuitizaca.
1: Mande, a ver.
0: Dice, saludos para la gente de los chismosos. Ahí agregando, por favor. Dice, pudieron haberle quitado el WhatsApp, pero no a los chismos oyentes jamás, dice.
1: No, más bien, gracias.
0: Sí, no.
1: Dios les pague, Martín, ¿verdad?

0: desde Capixapa, dice. Capixapa. Díganos dónde es Capixapa, porque ahora sí me quedé. Sergio, no sé dónde es Capixapa. ¿Ya has escuchado Capixapa? No sé dónde. Hoy no puedo. Yo conozco toda la provincia de Capixapa.
1: Nos falta conocer este lugar bonito.
0: Capixapa. Desde Kingston, Nueva York, Walter Mera, mi pana Walter.

0: Melky Yaguana. Espérate, ya, ahí le voy a poner Melky Yaguana. Ya, listo, vamos a la pausa. Ya volvemos.
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0: Magia Pita.
1: Ay, ya estamos al aire.
2: Oye, señores, estamos al aire, Patañito.
3: Permíteme darme el gusto de darte la bienvenida, necesidad. Ah, ahora estamos tres necesitados. Yo creo
4: saludo
3: ya,
4: para la
3: ya
4: reina
3: no,
4: que va cruzando.
3: Yo ya no estoy obeso, ahora estoy necesitado.
1: Dice el mono que necesita dinero.
3: Patañuta ya
1: también. Patañuta dice que vaya y saque un préstamo en el banco, pues. Así me dijo el mono a mí también. Mono, ¿sabes qué? Necesito dinero porque tengo que pagar las mensualidades del contrato de choferes.
3: Simón,
1: y yo le dije, ¿y a mí qué me dices? Anda al banco, me dieron préstamo.
5: Oye, no, yo vuelta le digo, ¿qué me viste con cara de banco?
1: Mira, yo ni a banquito llega.
5: Ni al banquito.
1: Ni a banquito familiar. Sí, sabes que la familia sabe jugar. Sí, porque saben jugar la familia. Solo jugábamos al banquito antes.
3: Sí,
1: y decíamos, sí, pero es chévere, ¿no? Porque te reúnes, comes cosas ricas y te ganas premios y todo. Ya vamos a ver.
3: Es chévere eso.
1: Sí, sí, yo jugaba eso del banquito.
3: Oye, también. Cuando te ganas te queda, pero.
5: Es que antes no había internet, pues, mono.
1: Claro, pues, y el patañú te dice, yo también al banquito. Dice, ¿no ves que yo no trabajo? Paso sentado en el banco del parque de Pacha.
3: Saludos para el Lucas. Está haciendo las prácticas acá. Lucas Montesdioca. Si no estoy bien.
5: Luquitas.
3: Sí, Luquitas. Luquitas. Aquí ahora le hemos puesto Panchito.
1: Panchito. Alias Panchito.
3: Sí, alias Panchito.
1: ¿Qué será del Panchito también? Él hizo prácticas acá, ¿no?
3: Sí,
5: no, Panchito.
1: Ya. Panchito 2.
3: Panchito 2, sí.
5: Sí, sí le veo yo.
3: Lo
5: sí
3: estoy
5: le...
3: cuidando mucho a Lucas porque la chica a fuego. Uy.
5: Sí.
3: Y la,
1: guagua,
3: y la mini Oreo.
1: Es menor de edad, hombre.
3: Hoy vino hasta la, ¿cómo sea? Hasta la cumpleañera, la Sandrita, y le quedó mirando. De ahí esos lindos ojos. Así que Luquitas, desde mañana en la oficina de gerencia. No lo dejo fuera.
1: Sí, no lo deje ver. No, póngale sí una máscara, no, lo que no le vea.
5: Póngale encantado mejor.
3: Le voy a hacer una cicatriz en la cara.

0: más bien le va
1: a propósito, saludos a la gente de Claro, se ha portado súper bien, nos ha ayudado en todo y nos ha dado unos números bien bonitos para la radio, así que ya les vamos a dar a conocer los nuevos números. Tenemos el 098-104-1800. Pásese hasta...
0: Pablito Aguilar dice, yo nunca puedo ser claro, dice. El Pablo Aguilar. Nunca voy a ser claro, dice. Movistar sí, pero claro no.
1: Con música. Pobre mi negro. Pobre mi negro.

0: Y no viniste.
1: No, sí vine, sí vine. ¿Y no es viniste? Que las brujas no pueden salir cuando llueve. Se nos cae la escoba.
0: Se pasa y se apaga el motor.
1: Se apaga el motor, no podemos. Las hélices.
0: Las hélices.
1: Las hélices de la escoba.
0: ¿Y qué es eso, Díaz? ¿Qué es eso?
1: ¿Qué vas a ver? Si el man es del monte, para él, no sabe ni lo que es avión.
0: Él sabe lo único.
1: Lo único que sabe es el bus que sale de allá de Pacha.
0: Y yo lo único que sé es las burras, los burros.
1: De las burras, lo único que sabe.
0: Oye,
1: me gusta
0: no.
1: Leer que cuántos tipos de burras hay, ¿sabes?
0: Oye, no, pero es la plena que uno, la gente de, por ejemplo, de Manaví, del campo, sabe mucho de burras, de yeguas.
1: Claro, ¿no? Vacas.
0: Claro, ¿no ves vacas, que los burros son de carga? Y se los utiliza, inclusive a los burros solo les pegas una nalgadita, una palmadita en la nalga, ¡pum! Y los burros solitos van.
1: Claro, mono le decía así a la burra y tal, le abría las piernas. Le abría las patas.
2: ¡Oye, calla, oye! Y no pospeso.
0: ¡Oye, esto es
1: yo hasta ahora no sé si la burra habrá sentido algo!
0: ¡Cállate, mona, pobre!
1: Hasta ahora está bien esa burra, sigue bien.
0: Déjame concentrar, ya. Hablaste tontera. 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

0: están viendo el fútbol los hombres. Ahorita lo que pueden venir es las priostes a decir que reconozcan a los guaguas.
1: Ahí está la prioste que está queriendo el que se ha ganado, dice una memory flash.
0: Ahí dice, patrón, atiéndele. Ya solo es ahorita los cobradores, yo por eso estoy relajada. Porque no, no.

0: alzar el cabello para adelante y es cosa seria.
1: Y el pie también lo hacen adelante.
0: Por favor, el tubo, pasa el tubo.
2: Ya estamos usando la changa, la mona que...
0: Ya estamos usando la changa. No, no, mona, tampoco así. Sí, no. La mona no muestra changa.
2: Es que es pierna canela.
0: Ella tenga cupiera. No muestra changa. Vea, ahí donde voy, mona, no así tampoco.
2: Ya, mona, ya, calma.
1: Mona, yo calma. Estaba conversando con el Pablo, ya, nuestro compañero, Pablo. Sí lo conocen, Pablo.
2: Claro. Pablito Aguilar.
1: Pablito Aguilar, ¿sabe qué le dice? Manda, claro. Una presentación creo que van ustedes, ¿no?
2: Sí, el día, buenas semana, buenas, sábado buenas, y domingo.
1: Estás haciendo un arte, ¿no?
2: Él me maneja el carro.
1: Dice, está haciendo un arte, dice. Y le dice, mándame una foto tuya, guapo. Imagínate, le pide una foto donde esté guapo el Pablo Aguilar. Déjate de nota, oye, ¿cómo se te puede poner así?
0: Y encima le dice, pero mándame una foto que esté clarita.
1: Claro. Y que se te vea claro. No Movistar, sino claro.
0: Ay, yo pensaba que nadie se dio cuenta de lo que dijo y todo el mundo. No cambia ya, no cambia. Saludos cordiales para todos los amigos que están con nosotros. La señorita Ruth. Hola, señorita Ruth. Qué gusto. Wilmer, ahí repartiendo el gas, dice Monito, aquí estoy en la camioneta. Siempre agradecido con Dios, gracias. Qué lindo, tenemos un montón
2: audio,
0: de audios.
2: Audio, sí. Bonito, bonito.
3: Buenas tardes, señores de la Chismosa.
0: Hola.
3: Aquí, full sintonía de la Chismosa. En la compañía con Gana.
0: Vea.
3: Transporte urbano. Ay. En la compañía con Gana. Saludos, saludos.
1: Saludos. Oye. Ahí está Luis Miguel. Yo sí te dije. Bien estábamos sin WhatsApp.
0: Apareció el Quique.
1: Bien estábamos sin WhatsApp.
0: Ya apareció. Oye, ahora sí tenemos audio del Quique ya. La plena. Ahí salió el Quique en los Estados Unidos. Saludos. Sí, Quique, somos nosotros. Ya, 099-141-047. 099-141-047. Pilas. Van a regalar órdenes con $50 gracias a la Megatienda del Sur, los chicos de El Cuchicheo. Así que pilas. El día viernes van a regalar una camiseta.
2: ¿Camiseta?
0: Una camiseta. Van a regalar una camiseta gracias a CB Cooperativa. Los chicos de La Gozadera van a regalar una libreta de ahorros con $50 el viernes en la mañana. Ya, pilas, pilas. Tenemos premios a montón aquí en La Chismosa para la gente que siempre está ahí disfrutando de nuestra programación.
2: Audio, audio.
3: A ver. Saludos, saludos, Mona Tuni.
1: Ahí está, ya sí te dije. De ganas pones WhatsApp. Ya ves. De ganas pones.
0: Oye, pero ya le estaba extrañando.
1: Bloqueale, bloqueale. Oye, dice, mira, el Yumbito, oye, pero ahora con estos números nuevos tienen que bloquear a la bola de malparidos.
0: Claro, la plena ya. Claro. Y ahora.

0: ya estaban algunos fuera. No, si habían unos groseritos, ya qué bestia. Ya.
1: Audio.
0: A ver, audio.
2: Mono, te podrán quitar el WhatsApp.
1: Ya.
2: Pero la audiencia jamás.
1: Yes.
2: Saludos desde Tamburi, mono.
3: Tamburi, con eso.
0: Sí, te podrán quitar la audiencia, pero tus piernas jamás.
1: No, el WhatsApp.
0: Pero tus piernas jamás.
3: Te podrán quitar el WhatsApp, pero la papada nunca.
0: Jamás.
3: Ni con lipo.
0: Ni porque te deje crecer las barbas, mono.
3: Ni con lipo le quita la papada.
1: La mona le iba a decir, te podrán quitar el WhatsApp, pero jamás a la burra le iba a decir.
3: Pero jamás ese sabor a burra.
0: Esta mona es una vez.

0: calvo.
1: Sí.
0: No tienen ni un pelo de tonto. Chao, chao.
2: Audio, audio. Monito, espere. Audio, un audio. Quique.
3: Mono. Te puedo agitar hasta la mona. Que no se pierde mucho. Sí. WhatsApp es más importante.
0: Que la mona. Pero jamás a la audiencia.
2: Dice, le podría quitar los ojos al patasñotas, pero menos el WhatsApp. Vea. Para las floreras, mira.
0: ¿Qué dice aquí? A ver, ahí está.
2: Fernando.
0: Ya vamos, vamos.

0: Hoy.
1: Pero nunca.
0: Nunca. No,
2: para que vean que estamos trabajando, monito, seguimos trabajando.
1: Horas extras.
0: Vamos.
1: ¿Sabes por qué no nos fuimos todavía? Porque abajo están los manes de cobro. Estamos haciendo tiempo.
2: Salimos a las 6, señores.
1: Sí, sí, a las 6. Vengan a las 6. Ahorita no hemos salido. Fue mentira eso que dijimos que ya chao.
0: Ustedes ya están como un amigo mío que se quedó hasta la 1 de la mañana.
1: Pero eso era porque.

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0: Así estaba diciendo de otra manera.
1: No, está mal usted, verá. Ya,
0: ten,
1: preste, verá. Así se hace estas cosas.
2: A ver, ya.
1: 099 104 1047. ¿Qué tiene que irle combinando bonito?
0: No, me confundió más.
1: 099
0: 104
1: 1047. Si antes era

0: test. ¿Así mismo está mencionando el número o le estamos cambiando feo nosotros?
1: Es lo que yo estoy preguntando.
0: No, no.
2: Repite.
0: No, así está bien.
2: Verás. Repite.
0: 099-104-1047.
1: Más suave.
0: Tienes que ir jugando con el número de la frecuencia.
1: ¿Y cómo dije yo?
0: Tú, a ver, no tienes recuerdo ya.
1: Parece que dije bien, pero bueno, ya, lo cierto es que...
0: A ver, dale una besita más. 099.
1: Más suave.
0: 099.
1: Más suavito.
0: 099.
1: Eso.
0: 104.
1: Eso.
0: 1-047.
1: Ahí sí ya copiaron ya. 099-104-1-047. Ya.

0: Dale.
1: Ta, ta, ta, ta. Suéltale, suéltale.
2: Suéltale, Rocky.
1: Baila los Rocky. Suéltale, Rocky. Suéltale, Rocky.
2: Locas y locos. Buenas tardes.
1: La dragona. Baila los Rocky.
2: La dragona. A ver, Rocky.

0: Cuchi.
1: ¡Vamos para Cristi! Eso, vamos con
0: dale
1: otro.
0: Un Cuchi.
1: A ver, anotamos para el Cuchi.
2: Salúdame, Ava Tostada. Salúdame, Ava Tostada.
1: Hola, chismosito, bendiciones. Excelente programa del Cuchicheo, mi amiguita, la Paulis. Bienvenida, Paulis.
3: Vamos a registrarle. A ver, permítame, vez. Por favor. ¿Puedo registrarle desde
1: sí,
3: acá?
1: Sí, acá.
3: A ver, al ratito ya les registramos a todos. Vamos a ponerles con nombre y apellido. Así que pila, mis amigos.
1: Y una estrellita por premium.
3: Eso. ¿Qué dice el Melky? Melky. Hola, dice hola. Con la chismosa, saludo. Gracias, mi loco Brian. A ver, revisamos.
1: Hola, Brian, dice. No puedo mandar ese audio, si está el jefe Poroto. Saludos desde Minneapolis, activos con ustedes, muchachos. Bendiciones, muchachos. Agrégame Poroto, listo, Brian. Ya vamos a agregarles absolutamente
3: a todos. Vamos a bautizarles esta tarde. Audio. ¿Qué dice?
4: ¿Qué dice, mis amigos de la chismosa?
5: Con nuevo número. Perfecto, mi brother. Cristian Cajilma le saluda.
1: Ay, Cristian.
4: A dale duro.
1: Esa es. Saludos,
4: podrá
1: chicos.
4: Podrá bajar esta audiencia.
1: Esa es, mi loco. Saludos, chicos, de la chismosa. Dice, anotando el nuevo número. Dice, Derán saludando, dice al tío Miguelito. Quito y saca, por favor, por el sector de las lavadoras de Malay. Pilas, por favor. Éxitos, mi amiguita, la Azucena.
3: Otro mensajito. Buenas tardes. Le saluda, dice Aida. Vamos con más.
1: Aida, qué bestia. Hola, chicos. Dice, muy buenas tardes. Ya se les extrañaba. Saludos, Mónica Caguana. Hola, Moniquita.
3: Ya le registramos. Tranquila. A ver.
1: Hola, mis chicos guapos. Les saludo desde, dice la línea 5 en Tuturecocha.
3: Póngale un audio y vamos con más música. Qué bestia cantidad de mensajes, gracias.
1: Y ya volvemos con más.
6: Confirme la chismosa. Confirma, Dieguito, Andrés. Pongan esa foto porque no sabes si es que son spam, casi les bloqueo. Saludos, amigos del Rodri. Me dicen al Rodri. Saludos, muchachos. Dímelo, loco. Saludos de Minneapolis.
3: Gracias, loco. Un audio más. A ver.
7: Saludos, equipo del Cuchicheo. Buenas tardes. Reportando sintonía como siempre. Qué bueno que haya WhatsApp nuevo.
1: Sí, señor.
7: Pero ¿qué ha pasado? Yo sé que la radio se llama Chismosa, pero de chismosa solo ha quedado moza, parece una moza. Cuando el marido descubre, dice, con que ha sido la moza del vecino, te me cambias de número, parece así. Hola, Martín, ¿qué ha pasado? Tú que eres más serio, explica con el WhatsApp, ¿qué
1: claro,
7: ha pasado?
1: Mucha deuda,
3: bro.
8: Ay, cintura de gallina.
3: Muchos llamados del banco. Pero no a los socios, sino a los locutores.

0: súbele, súbele, súbele.
1: Ahora y ahora.

0: apostando y a ver. Apostando dos veces pierde. Y a veces gana. Buenas tardes, buenas tardes, buenas tardes, buenas tardes, buenas tardes.
1: Me emborracharé por ti, mami.

0: amiguito, preparado más audio.
1: Saludito desde Chimá de Monja, dice Full Sintonía del Cuchicheo de la Tarde, Chismosa 104.1, Exit Más Territorio Cuchicheo.
0: Gracias a mis amigos, dice Pila, Sixi, ya conectado, muchachos. Gracias a los amiguitos, ¿quién más anda por ahí?
1: Saludos de Brooklyn, amigo del Cuchicheo, mi padre Luchito Miguel.
0: Ya por la foto de una se le conoce que es el Lucho Miguel.
1: Cromo, ¿dónde vas?
2: Cromo, repetido.

0: Saludos locos desde Chayabamba, dice, tú me tienes acá, ya les registramos absolutamente a todos, no se olvide dejarnos ahí su nombre. Buenas tardes, buen programa, el Nelson.
1: Muy bien, Nelson, muchas gracias, José Parra.
0: Jesús, Toporoto dice, de agregando sirve, dice, para algo, José Parra, desde Huachún, en la mecánica Car Motors.
1: Ojalá nadie llegue a tu mecánica. No, mentira, mentira.
0: Mi amiguito, saludos, dice, habla tostado, dice, buenas, desde New Jersey, escuchado por Radio Box, Raxa, dice, que habla el duende. Ya mismo viene desde Shoto.
1: Ya mismo. A ver, ¿qué dice? Hola, chicos.
0: Hola, mi amiguita, pero no sabemos cómo se llama usted. Pongamos sí. Ecuador.
1: Claro, amiguita que está con la mano en la quijada.
0: Chistulia.
1: Eso. ¿Qué pasó? ¿Qué pasó, Dios mío?
2: Ponle coqueta.
1: Eso, coqueta.
0: Dalia. Hola, chicos. Dice aquí en casita, descansando. Dice siempre con el chimoso amiguito, porotito, Dieguito, Andresito. Desde Queens, la Delia.
1: Vamos con audios. A ver, voten el que usted guste, Andresito. Échale ahí.
2: Cuidado.
1: A ver, cuidado.
3: ¿Qué dice? Esos tres chiflados de la tarde. Habla Poroto. Saludos desde Danbury, mis amigos.
1: Hola.
3: Buena. Agregarán.
1: De una.
3: Elvis les saluda desde Danbury.
1: Elvis.
3: Con el Poroto.
1: ¿Qué pasó?
3: Poroto.
1: ¿Qué pasó?
3: Saluda, pues mudo.
0: Ya. Saluda, pues mudo.
4: Raza, Andrés, buenas tardes, reportando sintonía aquí desde Minneapolis. Un saludo.
5: ¡Bala!
1: Esa, güey. Mola.
0: Ahora dice, se está escuchando, dice, a todo volumen en la notaría décima. Un saludo para los amigos que están escuchando también ahí en la notaría décima.
1: Y de pasito en la notaría sexta también.
0: También.
1: Eso.
0: Buenas tardes, pero otra vez, a ver si me podría poner la canción, dice, de Mago de Oz, La Rosa de los Vientos, mi nombre, Jimmy Mon.

0: Eso, no han dado bien la yapa, dice hoy. No, así que va. Está faltando la yapa. Están reclamando a la gente. Vamos a ver, dele audio, Andresito. A ver, revisamos.
1: ¿Cómo les va, muchachos? Muy buenas tardes. Hola, hola. Muy buenas tardes, chismosita. Un gusto estar con un nuevo número.
0: Lindo.
1: Casi no le logro anotar porque dicen muy rápido, pero.
0: Ya, ya, más.
1: Pero bueno. Aquí estamos de nuevo. Patricio Guamán les saluda.
0: Pato.
1: Linda tarde.
0: Gracias. Solo tienen que cambiarle los últimos tres dígitos. Por el
2: anterior.
0: Claro, por el 100 tienen que reemplazarle con el 047, nada más.
2: Todo, le repito, 099-1041-047.
0: Exacto.
3: Oye, Poroto.
0: Dímelo.
3: Poroto.
0: Dímelo.
3: Estarás agregando. Pero no bravito.
0: No, sí, eres el único que falta. Porque de tu ñaña está agregado desde la mañana.
4: Saludos, mi gente, desde acá, desde Cincinnati, Ohio, aquí escuchando la radio.
0: Bacán.
4: Manejando en un tráfico pesado, pero con la compañía de la chismosa. Saludos a todos.
0: Gracias.
4: Felicitaciones por el programa.
0: Gracias.
4: Están registrando, por favor.
0: De uvas.
2: Ya está, Pedrito, ya está.
0: Vamos.
5: Hola, chicos, buenas tardes. O sea que ya tienen celular nuevo.
0: Sí, señor.
5: Y número.
0: Sí. Y el iPhone 17 tenemos.
2: Bro. ¿Qué?
0: Bro.
2: Con los colores de la radio.
0: Sí, señor. Eso.
2: Tuneadito.
0: ¿Qué dice mi pana? Buenas tardes, amigos. Una excelente tarde. Les escucho desde Ricaurte. Abracitos, gracias.
2: Hola, amigos. Saludos desde Chiquitá, del sector San Antonio. Soy Jennifer Criollo. Ya le agregamos Jennifer.
0: ¿Qué pasa por
2: buenas
0: ahí?
2: Buenas tardes. Soy un oyente. Bendiciones. Excelente programa. Atentamente, Isabel. Por favor, Berenguiza. Ok, Chabelita.
0: Claro, todo el gusto. Saludos. Chismositos, agréguenme, soy Luchito Bravo. No, no porque está bravo, no le vamos a registrar.
2: No, bravo, no, bravo. Buenas tardes, saludos desde la frontera norte. ¿Qué dice? Carchifornia, Guacho Pavón, éxito para mi padre, Guacho.
0: ¿Quién más? Rapidísimo.
2: Buenas tardes, raza, excelente programa, por favor. Aquí dice de agregando, ¿qué ha de hacer? Soy Erika. Ok, Erika.
0: ¿Qué dice? Por otro, dejarás de ver cochinadas en el nuevo número. Luego dañas, es el.
2: Luego lo dañas, por otro.
0: No, lo que pasa que ya no le vamos a registrar a este amigo.
2: Al Wilson
0: Peñalosa, porque él enviaba puras cochinadas. Sí, al número y al teléfono.
2: Uno más también había parte del Wilson.
0: Sí, entonces al amigo, es más, ya le bloqueamos. Mucho, ¿no?
2: Ya.
0: ¡Volvemos!

0: manera. No te muevas tanto, que se me sale. Porque si te mueves, te sales del dial.
1: ¡No, no!
0: Pausa. Y regresamos con El Cuchicheo, con El Cuchicheo.
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1: Permítame, antes un servicio social. 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
0: Muy bien, señoras y señores, saludo para Berito. Saludo para Cristian Pau, también está registrada Dianita Guzmán. A ver, ¿quién más? Carlos Rivera, gracias, mi loco. Segundito también, ya le registramos con nombre y apellido, mi pan Andresito.
3: Andresito.
0: También Pablito está registrado.
1: Pablito. ¿Cuál era el dato con el Pablito? Solo Pablito. Mi panita, regístrame, o si no, dice quién le apoya al Raza los miércoles.
3: Y han puesto entonces, no, ¿quién puso eso?
1: No sé.
4: Por Joanita. Ese bloque del WhatsApp hoy.
0: Sí, Joanita.
1: Hola, Joanita. Hola, chicos, soy Joana. ¿Ya está registrada también?
0: Muy bien.
1: Ya está.
0: Está registrada. Atención. Martín, dígame, señor.
1: Dinámica para ese martes.
0: ¿Cuál es la dinámica,
1: voy
0: señor?
1: Voy a pedir que usted me mencione el título de una canción. Está fácil.
0: Ah.
1: Pero tiene que agregarle sin calzones.
0: Sí.
1: Tiene que agregarle usted sin calzones.
3: A ver, ahí,
4: eso
3: a ver.
4: Tiene que ir al último.
1: Sí, exactamente.
0: A ver.
1: Título de una canción sin calzones.
4: La que se te venga, oye.
1: A ver. ¿Qué se te ocurra, Martín?
0: Puede ser la de los hombres que.
1: A ver.
0: Devuélveme a mi chica sin calzones.
1: Ay, hombre, es que también la canción Te Quiero
0: sin calzones.
1: Eso, claro, claro, claro.
0: Puede ser de pronto Rata Blanca, Mujer Amante.
1: Ah, caramba.
0: Sí. Sin calzones.
1: Una del Vinci Fernández.
0: A ver, a ver, a ver.
1: Y Volver, Volver
0: sin calzones. Puede ser de pronto también de Segundo Rosero, el Chino.
1: Ah,
0: yo te vi con mis propios ojos. Sin calzones.
1: Yo le tengo una buena de Miriam Hernández.
3: Huele a peligro.
0: Sin calzones. Puede ser de pronto de Anita Lucía Proaño.
1: ¿Cuál, por ejemplo?
0: Al otro lado del río. Sin calzones.
1: Una de la pandilla.
0: Ah, caramba.
1: Tanto tiempo sin calzones.
0: Puede ser de Ángel Guaraca también.
1: ¿Cuál?
0: Cuando salí de mi pueblo sin calzones.
1: Yo tengo una buenísima de don Enrique Iglesias.
0: Ah, caramba.
1: Experiencia religiosa
0: sin calzones. Bueno, esa es la dinámica para ustedes en esta tarde, mis amigos. Solo tiene que mencionar el nombre del artista, el título de la canción.
1: Y le agrega.
0: Y al final usted tiene que agregarle sin calzones. De preferencia, audios.
1: Audios.
0: Para que les haga, para que se le note lo chistoso a usted, por favor.
1: Audios.

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0: 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Allá vamos y nos vemos
1: allá
0: ahí.
1: Vamos, vamos.
0: Eso sí, señor. Bueno, revisamos mensajitos en este momento. ¿Qué dicen los amigos? ¿Cuál era la dinámica, señor Diego Gómez?
1: Un nombre, un título de una canción seguido de la frase. Sin
0: ¿qué dice Brian? ¿Qué dice Brian? A ver, revisamos.
1: Por otro dice, si vas a agregar mi WhatsApp, dice de la radio, o si no, dice, o no, saludos desde Minneapolis. Ya está Brian agregado.
0: Claro, ya está agregado, por eso le enviamos con su nombrecito el saludo. A ver, Salvador Cedillo.
1: Una buena tarde, buen programa, bendiciones, escuchándoles en mi trabajo, bendiciones, mi pana el Salvador Cedillo.
0: Pedro Duchixela, a ver, revisamos.
1: Pedro Lobato. Cuando dice, cuando gallo de ti.
0: Sin calzones,
1: no es así cuando sí, gallo de ti. No creo.
0: A ver, ¿qué dice Eduardo Méndez? Atención.
1: Sin calzones.
2: A ver. Dicen buenas tardes, la canción de William Luna. Vienes y te vas sin calzones. Por favor.

0: uno, yo tengo uno del grupo La Línea.
1: ¡A caramba!
0: Si me dejas, no vale. Sin calzones.
1: A ver, dice Cristi, dice la incondicional, sin calzones. Despacito de Luis Fonsi, sin calzones. Como la flor, sin calzones.
2: Living la vida loca,
1: sin calzones.
2: Tusa,
1: sí. No, perdón. A ver, la bamba. Ay, esta está buena. A Dios le pido, sin calzones.
2: Rayando el sol sin calzones. No, es que tiene que buscarle que rime más.
1: Claro, claro. ¿Qué pasó, Cristi?
2: No, no, no está muy.
3: Y yo tengo unas bacanas, ¿verdad?
1: A ver. Ardele, Andrés.
3: De Romeo Santos.
1: ¿Cuál?
3: Eres mía.
1: Sin calzones.
2: La de Byron Caicedo, la mitad.
1: Sin calzones.
3: ¿Quieres otra?
1: A ver, otra.
3: La de Karol G.
1: ¿Cuál?
3: Bichota.
1: Sin calzones.
2: Amor del bueno.
1: Sin calzones. A ver, ¿qué dice Berito?
2: Berito, allá va acá, dice, para que me agregue. Ok, Berito, ya está.
1: A ver, Andresito, ¿qué dice por ahí?
2: El Andrés dice, hoy te vas del todo, dice, dejándole. Ay, ay, ay, hoy te vas del todo, dejándome solo.
1: Sin calzones.
2: Ahí dice la de Byron Caicedo, devuélveme el anillo.
1: Sin calzones.
2: Una más. Sentado en un bar.
1: Sin calzones.
2: Mis amigos me preguntan cuál es la causa de mis tristezas.
1: Sin calzones.
3: Oye, la de Alejandro Sanz.
1: ¿Cuál?
3: No me compares.
1: Sin calzones.
2: Hay un audio también de Carlitos Jarro.
1: A ver, revisamos.
2: ¡Somos Carruina!
4: ¡Fuchicheo!
2: ¡Hola!
5: Buenas tardes, Poroto Bola.
1: Buenas tardes.
5: Raza.
2: Hola.
5: Andrés Orellana. Buenas tardes.
2: Sí.
5: La de Patricia Terán. Yo no pensé que usted me fuera a enamorar. Sin calzones.
2: Esta va a ser la dinámica todos los martes.
1: Oh, sin calzones. Hasta que se acaben los títulos.
2: Calzones.
1: ¡Filas porque tenemos!
2: Sí, señor. Así que, ¿quién quiere? ¿Ustedes nos tomamos la última copa, Martín?
1: Vamos.
2: Hoy nos tomamos la última.
1: Brindemos.
2: Este viernes nos tomamos la última copa. Porque homenajeamos a papá. Segundo Rosero, Alcia Costa.
1: En su despedida.
2: Sí, señor. Y Rodolfo Aicardi Jr. ¿Quién quiere ir? Solamente estése pilas porque ya venimos para sortear una entradita.
1: Ya volvemos. Mientras tanto, señor Andrés Arellana, sigue vinciando.

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0: facilito, nada más.
1: Facilito, bro.
0: Sigamos con la dinámica, que nos envíe el título de una canción y le agrega sin calzones.
1: Exacto, yo quiero ir a tomar de pronto
0: cualquiera de sus tres artistas.
1: Con Segundo Rosero, sin calzones, alguna cosa, no sé. A los 17 años, sin calzones.
0: Eso, en vida, sin calzones.
1: Yo quiero irle a ver a Alcia Costa,
0: sin calzones.
2: Se lo tiene que ponerle la canción también.
1: Claro, el título, el título de la canción.
2: Alcia Costa, el último beso.
0: Sin calzones. Y así, el Rodolfo Aicardi que cante el eco de tu adiós.
1: Sin calzones. No, no importa si se repiten. Aquí lo que va es la creatividad y cómo lo va a hacer usted.
0: Sí, señor. Sí,
1: así
0: señor.
1: Que, señoras y señores, vamos a poner una canción más y regresamos audios, para. Audios, sí, tiene que ser audios. Ya regresamos. Póngale, señor Andrés Orellana.

0: copa. Así que pila, mis amigos, en este momento vamos a regalar esa super entrada.
1: El último beso de Elsie Acosta.
0: El último concierto en su despedida de uno de los grandes, Elsie Acosta. Acompañado por el número uno del Ecuador, Segundo Rosero. ¿Qué es lo que tenían que hacer los amigos, señor Diego?
1: Enviar
0: Gómez
1: un título de una canción en audio y terminaba diciendo usted. Sin calzones.
0: Segundo Rosero.
1: ¿Cuál sería?
0: ¿Cómo voy a olvidarte? Sin calzones. Revisamos rapidísimo los amigos que enviaron sus mensajitos. ¿Qué dice nuestro amigo Rodri?
1: Hola, Rodri. Dice: solo por el chiquito hay una canción que se llama. Dice: agréguenle ustedes.
0: Sin calzones.
1: Cierra los ojos y juntitos recordemos.
0: Sin calzones. Buena, buena.

0: buena. Eso es lo que tenían que enviar audios nada más. A ver qué dice Pau, revisamos.
1: Chismositos, por favor, la canción de Segundo Tercero. Por favor, la de Botellas Sin Calzones, por favor.
0: ¿La qué? A ver, Erika, de pronto la supera Erika. ¿Qué dice Erika?
2: Atención. Hola, chicos, excelente programa. Por favor, podría ser la canción de Pandora, ¿Cómo te va, mi amor? Sin calzones. Por favor, chicos, agréguenme. Gracias.
0: Bueno, en este momento estamos solo con título de canciones. Puede ser de Segundo Rosero, puede ser de Alcia Costa
3: o de Rodolfo Icardi Jr.
0: Por ejemplo, Vagabundo, Borracho y Loco.
4: Sin calzones.
0: Tenía que enviar solo audios nada más.
3: Rodolfo, la colegiala.
0: Sin calzones. 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
3: No hay Adonai, tiempo. Adonai, Adonai,
0: sin calzones. Adonai, ¿por qué te marchas? Y bueno, cinca. A ver, ¿qué dice nuestro amiguito? Revisamos.
5: Muy buenas tardes, mis chismositos.
0: Buenas.
5: La canción de Segundo Rosero, ¿Cómo voy a olvidarte? Sin calzones.
3: Hollywood. Yo opino que le dejamos para mañana para sortear.
0: A ver, déjame ver rapidísimo porque tenemos que entregar hoy. Mañana tenemos más entradas. A ver, la que está con la fotito del girasol. A ver, su nombre y su apellido. Mientras tanto, revisamos otro.
3: Otro.
0: Pero este es internacional. A ver, póngale al internacional.
6: Una canción, qué linda es mi mocita. Sin calzones.
3: Usted debe irse familiarizado con ese número. Pila 099-104-1047.
0: A ver,
3: Rocío Cornejo.
0: Pero ya se ha ganado mucho, Rocío.
3: Sí, Rocío.
0: Sí, honor a la verdad, Rocío.
3: Ya nada, hagamos eso.
0: Ya nada, pues ya mañana entregamos.
3: Mañana, amiguito. Muchas gracias.
0: Pilas.
3: 15 puntos, tope. Gracias, chao.
0: Señor Andrés Arellana, muchas gracias, mi loco.
7: Nos vemos el día de mañana, 15 horas. El cuchicheo ya se viene. Chicha de joda en la chismosa.
0: Yo quiero regalas. Ya pon el último, antes. Ya.
7: Vamos con el último, ya.
0: Dios, te no le. Cita, Dios mío.
8: Hola, chismositos, buenas tardes. La canción sería Yo te vi con mis propios ojos de Segundo Rosero cuando me fui infiel, cucaracho, y sin calzones.
0: Ya, no sabía más, ya. Mande su nombre y su apellido, por favor, la Paulix. Su número de cédula, su número de cuenta y toda su información para registrarle. Muchas gracias, mis amigos. Mañana regresamos.

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0: sabrosa, el despecho de todo un montón aquí en este espacio denominado Chicha de Joda con Alejandro Ortiz, DJ Andrómeda, el tronco donde se rime el tigre, Dani Tepita.
1: Buenas tardes, mi gente maravillosa, y estamos acá listos, encendiendo esta tarde maravillosa en las 20 horas con buena chicha de joda. Bienvenidos a reportarse, por favor, en ese momento. ¿Quién escucha la chicha de joda? En ese momento, son las 20 horas, dice Tepita, y estamos con ustedes activados. Muchas gracias. Bienvenidos y bienvenidas al buen humor y a la buena música ecuatoriana.
0: Desde luego, el señor Bolívar Calderón.
2: Oiga, ¿cómo estamos? Muy buenas tardes, austro ecuatoriano y mundo entero. Este es tu programa, la chicha de joda, con lo mejor de la música ecuatoriana. Eso, aquí, señores, rumbo hasta las 20 horas. Yo soy Bolívar Calderón y, como siempre te digo, ¡sua que te pique el pavo!
0: Bienvenidas, bienvenidos. Hoy es martes de Link, ponte pilas gratis en la chicha.

0: que no hay problema, yo le envío, es gratis.
1: Rocola.
0: Rocolita también, ¿por qué no?
1: Despecho.
0: Rocola, despecho, baladitas.
2: Ceviche peruano.
0: Claro.
2: También.
0: Ya, ¿qué le enviamos? ¿Qué le enviamos? Solamente tiene que reportarse con un audio ahora mismo al número que ya mencionó Tefita. 099-141-047 es el nuevo número y contacto de WhatsApp, ¿ya?
1: Oiga, Tefita, sáqueme una duda. ¿Es verdad que usted ha estado viendo el partido de Ecuador solo con una esperanza?
2: Con una esperanza,
1: y
2: sí.
1: Y no de que gane.
2: Entonces.
1: Sino de volverle a ver las nachas a Hincapié.
2: Y sí que le vimos, ¿ah?
1: ¿Eh? Sí.
2: Le vimos.
1: Le vimos, me suena manada.
2: Y hasta guardamos el video.
1: ¡Ah, caramba! Ah,
0: mira.
2: Pobre.
1: ¡Ay, pobre Hincapié!
0: ¿Usted cree que en esta vida las mujeres no son morbosas?
2: De todo un poco.
0: Ellas también tienen ahí en su celular los videos ocultos.
1: Ay, ojalá ninguna bandida me haya filmado a mí.
0: Yo le veo, ya me imagino ese gordo en acción ahí, dale.
1: No, sí me alista, pero...
2: Entra virus a mi celular.
0: Entra virus. No,
1: pero es la letra, es que ya me imagino verlo. Sí, sí, me ha visto.
2: Sí. Yo creo que sí, sí me consta que lo haya visto. Sí,
0: ¿por
2: sí,
0: qué,
2: sí.
0: Tefita? A ver, ¿por qué?
2: Claro, es que ustedes... Creo que hasta vivían juntos antes.
1: No, casi. Estuvimos, pero así.
2: Dios
1: así.
2: Mío.
1: Me faltó un poco más de labia.
0: Y me convence. No mentira, señores. ¿Qué estará pensando la audiencia? A ver, muchachos, a reportarse, por favor. Pilas, el que desea su cevichito peruano, su pistolarita por ahí. El link de descarga que hoy se va completo.

0: cartita, dice por acá.
1: Ay, caramba, imagínese que lleguen de allá de Estados Unidos, qué lindo. No, no, yo ahorita, por lo pronto, yo ya no me pienso ir a Estados Unidos, hermano.
0: ¿Por qué, no?
2: Todavía no.
1: No, prefiero irme al Mundialito. Me encuentro más gringos ahí que en los estadios de Estados Unidos, hermano. Puro ecuatoriano me tiene en los estadios.
0: ¿Se vio cómo salían ya del estadio?
1: Sí. Bueno, como salían, no. Como regresaban a la casa, sí vi algunos. Cabibajo, meditabundo. Sí.
2: Llorando.
0: Sí. No, yo me refiero a la cantidad de ecuatorianos.
1: No, allá. Sí, algunas que apostaron.
0: Ah, también, desde
1: y
0: luego.
1: Y perdieron el invicto.
2: Oh, Dios mío, no.
1: Sí. ¿Usted
2: casi,
1: pinta,
2: casi lo perdí, pero es que no aposté. Si ay, no, ya hubiese perdido.
0: Ya marchaba.
2: Imagínese.
1: Perdía esa pureza.
0: Marchaba y sin invicto, dice la TV.
2: Claro, puro. ¿Qué le pasa?
1: No, es verdad.
2: Algo puro.
1: Sí, por favor, Tefita, cuídelo, ¿ya?
2: Demasiado, ¿ya?
1: Sí, por ejemplo, imagínese, no sé si usted vio en Face a la Mini Oreo.
0: ¿Ya?
1: Apostó todito el sueldo.
0: No le creo.
1: De aquí, de la...
0: De la otra radio.
1: Sí.
0: Ah, caramba, ahí.
1: Apostó tragando maíz, por ahí andaba.
0: No, maíz era...
1: La calza del maíz.
0: Eso, sí.
1: Sí, véanme, aquí.
0: Chupando caña, dijo él. Le estaba quitando el alimento al ganado.
2: Dios mío,
1: por favor,
2: no.
1: Mini Oreo, te hiciste la lipo. No comas eso, tu cuerpo va a quedar como vaca.

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0: estás en todas partes. Está sonando la chismosita en este momento. ¿Cómo estamos? Buenas tardes, mi gente. Buenas tardes. Ya a punto de retirar, de marcar, ya poner la huella y decir, bueno, he cumplido un día más de trabajo. Sí, un día más de actividades. Un saludo cordial a quienes están estudiando, a los futuros bachilleres ya de este país. Un saludo cordial, preparando ya para los exámenes, los muchachos. A ver si se quedan o se gradúan. ¿Sí o no, chicos?
1: Ay, Dios mío. No, no, no. Yo esto, en esta temporada de exámenes me traen recuerdos bien lindos en el colegio.
0: ¿Cómo cuáles? ¿Cómo cuáles?
1: Yo siempre amé el estudio.
2: ¿Siempre?
1: Pero, siempre ya. Amé el estudio.
0: Pero,
1: sí, yo por eso me quedaba para supletorio, para estudiar más.
0: ¿Usted le daba pena abandonar las aulas?
1: Ah, caramba, ya mis profesoras.
2: Yo pensé que iba a decir, yo lo que más recordaba es cuando les llevaba a las chicas a los baños.
0: Ah,
1: No, casi con las chicas no, a mí más me gustaban las profesoras, la experiencia. Saludos para mi profe de contabilidad, Gladys.
2: Goloso.
1: Qué belleza de mujer.
0: Ya debe tener ahorita sus 80.
2: ¿Será?
0: Sí. Sí, sí, sí.
1: A ver, 15, 20. No, ya, la muchacha de estar por unos 65, 70.
0: Ah, muy allá.
1: Sí, Dios mío, ahorita te la veo. Es como estarlo besando a Ronnie Candela. Sí.
2: Claro, ya los baños pasan rápido.
0: Señores, tenemos importantes recomendaciones.
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2: Saludo cordial para mi hijo Diego Sinchi, dice el mensaje. Mañana tiene exámenes. Estamos escuchando acá en Racar. Un saludo cordial a toda la gente, de parte de toda la familia. Le queremos mucho y le deseamos mucha suerte, sobre todo. Regalen ese link, Álvaro Moreno. ¿Cómo estamos, mi pana Álvaro? Claro que sí. Apúntalo, que ya tienes tu link. Tranquilo, pero más adelante, sí, no estarás llamando. Oiga, se ha olvidado el link. Pilas, casi al final del programa enviamos a todos. ¡Hola!
3: Hola, hola, muy buenas tardes, mis amigos de la chicha de joda, aquí escuchándoles a full volumen. Yo quiero mi cevichito peruano. Gracias, mi linda tarde, mis amigos.
2: Gracias, cevichito, le apuntamos ahí. ¡Hola!
4: Qué tal, Alejo? Dani Tepita, bolito, muy buenas tardes. Buenas tardes. Saludos desde Danbury. Cevichito peruano, porfa. Rogaría ceviche peruano.
2: ¿Cómo que no?
4: ¿Ah? Gracias.
2: Ya ven, chicos.
4: Buena la música. Chicha de joda.
2: Cevichito peruano pide por ahí. WhatsApp, ¿cómo estamos? Este es el número de WhatsApp. Recuerde, Cristian Llanos, ¿cómo estamos? Ya está activado la gente con nosotros. Señor Tendelanda, ¿cómo le va? A ver, tres mensajes. ¿Qué ha pasado, señor?
0: ¿Qué dicen?
5: Saludos, saludos. Ese trío de la tarde. Qué goce total. Y con esas músicas. Ya, ya. Si van a cambiar de género también, dele. Dejo un arroz en el balcón de los Acosta. Vamos a ver.
1: ¡Ay! Dios mío, este quiere cambiar de género.
5: Hágale pues.
2: ¿Te enamoraste?
0: Hágale pues.
5: Alecito, LL, aquí. Avenida 10 de agosto, dirección a la Clínica Santana. Ya sabe cuál es mi trabajo. Pues dele.
1: Cambiado de género.
2: Se cambió de género.
1: Sí.
2: Dios mío. Ya le cogieron.
0: Un abrazo. A ver, más audios.
2: Más audios, que dice la gente. Hola.
6: Yo escucho la radio chismosa desde Pensilvania. Muchos saludos para ustedes.
2: Jorgito Balseca, ¿no? Está por ahí, desde Pensilvania. Hola, buenas tardes.
7: ¿Qué dice Alejandro Ortiz? Buenas tardes. Payaso Bolito, Dani Tefita, Manuel Chiñil, les saluda de Talleres de Mesetas, Paseo de Michichi. Y González Suárez, saludos y bendiciones.
2: Gracias, maestro.
1: Oiga, hablando de talleres, permítame mandar un saludo muy especial para la gente de Talleres Don Xavi.
2: Don Xavi,
1: sí,
2: chévere.
1: Sí, tiempo que no los he saludado. ¿Cómo estamos? ¿Qué tal? Y por ahí había un servicio social, ¿no es cierto, Tepita?
0: Sí, aquí están.
1: A ver,
0: muy
1: ¿qué
0: bien
1: nos dicen?
2: ¿De qué
1: bueno,
2: se trata?
1: Nos dicen documentos a nombre de Hernán Vinicio Ávila Zaraguro. Se extraviaron en la línea 28 de transporte urbano una billetera negra. Por favor, con los documentos de Hernán Vinicio Ávila. Se ofrece una recompensa espectacular. Pueden dejarla aquí en las instalaciones de la radio o comunicarse al 09886 7054.
2: Listo, señores, ahí está.

0: pegándose unos maduritos asados. Ay, qué rico. Que sea con queso, pero que sea con queso.
1: Claro, un abrazo para la gente maravillosa del Cantón Girón. Dice, buenas tardes, chicos. A full sintonía, pilas con ese link de los martes, por supuesto. Saludos para Pablito Dután. Más audios de mi bella Mari Solís, que nos dice, hola, buenas tardes.
0: Muchas gracias. Casi que no se le entendió. Cristian Llanos, ¿cómo estamos? Un abrazo cordial. Disfrutando, estamos por acá en Rayo Loma de Camello. Jackie, hola.
2: Saludos, chismositos. Les escucho desde el Parque Iberia. Linda tarde, bendiciones.
3: Buenas tardes, buenas muchachos, ¿cómo están? Bendiciones, excelente música. Acá escuchándoles desde Queen. Desde Quinta Chica. Saludos por allá a todos. Full volumen, muchachos. Bendiciones, de excelente música.
0: Y cuéntame Queens. ¿Cómo te va?
1: Ok.
4: En Quinta Chica.
1: Quinta Chica.
4: Ay, en Quinta Chica, saludo para Israel Cova también. Escuchándonos por allá. Y Dios mío, hablando de los cobitas, los duros de las panaderías.
0: Allá, ¿qué pasó?
4: Hay que pedirles un favor grandote a la gente que anda queriendo bajar de peso. Sí, a esos que andan queriendo dejar el pan.
0: Ajá.
4: Por favor, déjenlo aquí en la oficina de la chismosa.
1: Por favor.
0: Sí. Si hay un gordo que alimentar aquí en la radio.
4: Sí, exacto. No, no, y lo peor es que el gordo no come mucho.
0: No.
4: Pero vieron cómo come la tefita. Ay. Se le comió cuy y medio a don Román.
1: Sí, es verdad. Me encanta el cuy.
0: ¡Qué bestia!
1: Y sobre todo la cabeza.
0: Ha sido buena para cuyar la tefita, oye.
1: Somos buenos para cuyar.
0: Sí, sí, sí. Tuvimos la oportunidad de cuyar ahí con la gentil invitación de don Román. Un saludo cordial, chévere.
1: Ya, oye, quiero mandar un saludo en la Ciudadela Kennedy para Nieves y Lilian, que están a full sintonía con la mejor radio. Besitos a la hermosa gente de la Ciudadela Kennedy.
0: ¡Vamos, muchachos! ¡Un toquecito más de chicha!

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0: Estos son los caminos de la vida, señores. Altas y bajas, patuchas y largas. Señores, disfrutando de esta música para la noche en La Chicha de Joda por La Chismosita. Y hoy queremos aprovechar para saludar a quienes están celebrando un día más de vida. A ver, se pronuncian los cumpleañeros. Vamos a cantarles y a brindar con ellos como se debe, señoras y señores. Ya, muchachos, con mucho cariño. ¡Venga! ¡Eso! ¡Vamos, venga!
1: Y le cantamos a las cumpleañeras.

0: Saludo para Sebastián. Sebastián Villegas hoy está de cumpleaños. ¿Sabe cuántos? 19 años. Un abrazo de parte de toda la familia. Ahí está, felicidades Sebastián, un abrazo grande. ¡Viva el cumpleañero!
1: ¡Que viva! Y quiero mandar un saludo muy especial para Lucita Salazar, también está cumpliendo años el día de hoy. Está cumpliendo 70.

0: 22 años, qué lindo poder escucharlos en La Chismosa, nos alegra en la tarde, y que viva la cumpleañera.
1: ¡Que viva! ¡Que viva y lo disfruten lo máximo! Felicidades a nuestra hermosa cumpleañera también en Azogues. ¿Cómo estamos, mi hermosa Andreita? Dice, estamos disfrutando a full sintonía. Gracias por alegrarnos siempre todas las tardes hasta las noches. Hasta las 20 horas les acompañamos a nuestros lindos cumpleañeros.
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1: Así es, muchísimas gracias. Quiero también saludar a nuestros amigos que nos escuchan en las bombas de gasolina, a nuestros guardias de seguridad también por el parque industrial, a nuestros amigos en la llantera. Muy buenas noches, que están disfrutando con nosotros, a las hermosas amas de casa también, que están disfrutando ya, miren, en el hogar, en casita, junto a nosotros, hasta las 20 horas, sintonizando la chicha de joda.
0: Oye, ya no hay cómo regalarle un carro a una mujer, hermano.
1: ¿Por qué? Bolito.
0: Imagínate, se le regala un carro y enseguida van donde el mecánico. Y el mecánico, oiga, señorita, pero si a su carro lo único que le falta es gasolina.
2: No, puede ser. ¿Es en serio?
0: ¿Y eso dónde lo consigo? ¿En Temu o en Shane?
1: Y ahora, Dios, que el Temu está de moda.
0: No puede ser, hermano. No.
2: Hay mujeres que sí ahorran, por eso compran en Temu.
1: Cosa de mujeres.
0: No, y casi la mayoría ahora compra todo en Temu.
2: Algunos, sí, sí.
0: Sí, a mí me tocó. Con los dientes se arrancó, no me sacó chinada.
1: Tendríamos que hacer la prueba.
0: Ah, ya, entonces compra para sacártelo con los dientes.
1: Yo aún no compro Temu.
0: Ah, ¿todavía no he comprado Temu?
1: No. Dios mío. No hace falta.
0: Ay, bueno, yo no sé, pero tiene que probar, es por probar.
1: Muy bien.
0: Por curiosidad.
1: Sí, es verdad,
0: hacer.
1: Es verdad.
0: Sí, para poder tener experiencia. Sí. Por ejemplo, usted nunca ha andado con un mayor.
1: No, nunca.
0: Nunca, entonces. Tiene que
2: hacerlo, probar.
0: Hacerlo ya para qué. Para que tenga experiencia.
1: Sí. Me han contado.
0: Ah, ya
1: que
0: le han contado.
1: Es bueno.
0: Sí, por ejemplo, a usted nunca le han mandado un giro de Estados Unidos.
1: No, nunca.
2: Ah, para que vea. Tiene por que probar.
0: Por favor, envíenle un giro para que pueda probar qué se siente recibir un giro.
2: Vamos, muchachos.

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1: Vea esa música. Uy, para usted, para esta noche, muchachos. Qué rico disfrutar con la chismosa en todo el austroecuatoriano. A casita, a casita, la gente emprendedora, la gente que está con los negocios en este momento, un saludo cordial. Mary Rose, Silvia María Paz, un abrazo grande. Así como le celebran a mamá,
0: también,
1: así
0: sí,
1: como le celebran a papá. Así, ¿ah? Digo yo, así digo, que se acordaran de el día del locutor.
0: ¡Claro!
1: Nadie se acordó de nosotros.
0: Hoy es el gran día del locutor ecuatoriano.
1: Nadie se acordaba. Eso lo sabemos nosotros, pero nadie se acordaba.
2: Nadie.
1: Nadie.
0: Nosotros mismos nos festejamos.
1: Felicitaciones, señor Calderón.
0: Felicidades.
1: Gracias. Felicitaciones, Tefita.
2: Lo felicito, señor Alejandro.
1: Muchas gracias.
2: Señorita Tefita.
0: Gracias, bolito.
2: La felicito por el día del locutor y locutora ecuatoriana.
0: Claro, como tiene que ser. Hoy celebramos.
2: Sí, de lo lindo. Vamos a ver qué oyente dice. Bueno, muchachos, se merecen celebrar. Los invitamos, aunque sea a comer una parrillada.
1: Ya. Aunque sea una salchipapa.
2: Ah, calle la boca.
1: Ya. Aunque sea un cuy.
2: Aunque sea un hot dog interminable.
1: A usted que le encante ese de un metro.
0: Cualquier sí, sí, cariñito. Ya. Nosotros aceptamos.
1: Yo veré, dijo el ciego.
2: Somos
1: yo veré.
2: Humilditos.
0: Somos sí, tan sí, humildes. Sí.
2: Sí. No,
1: felicitaciones a quienes incursan este mundo apasionante de la radio, el Día Internacional del Locutor Ecuatoriano, el Día del Locutor Ecuatoriano, exactamente, un abrazo grande. Qué lindo.
2: Oiga, hablando de locutores y locutoras, esa azúcar me hace tener coraje, hermano,
1: ¿qué
2: por
1: pasó
2: Dios?
1: Con la azuquita? ¿Qué pasa con la
2: azuquita? Ay, viene y me dice, Bolo, te cuento que me está doliendo todito los huesos del cuerpo.
0: Ya.
2: Digo, pero vaya a hacerse ver, pues, hombre, hágase ver con el doctor, con el huesólogo, dijeron. Ah, dice, como ya tengo más de 30, yo creía que los dolores de hueso significaban que estoy creciendo.
1: Oh. Pobre Zuki.
2: Zuka, no seas muda, ve lo que tienes, no es osteoporosis. Le dije, anda a hacerte ver.
0: Se le están alargando las rodillas. Pero no,
1: no tenga esperanza, Zuquito, usted ya no crece ya.
2: Caramba, imagínese, Tefita, que dicen que Alejandro Ortiz se va a hacer una operación.
0: ¿De dónde? ¿De qué parte del
2: para
0: cuerpo?
2: Para que le arrastren las joyas de la familia. Se va a cortar las piernas.
0: Ay, Dios mío.
1: Sí, gordo.
0: Mejor que se corte otra cosa.
1: No, no, ¿cómo crees? No.
0: El cabello.
2: De repente.
1: No, si ya no tengo.
0: ¿Cómo va a cortar? Sí hay todavía.
1: A ver, muchachos, queremos enviar el saludo para la gente que está por la zona de la Don Bosco. Un abrazo grande en la zona Don Bosco. ¿Quiere ese link? Claro que sí, solamente tiene que enviarnos un audio, reportarse nada más. Un abrazo para los duros del roofing. MP, un abrazo, construcciones, sí, en Massachusetts. Carlitos está por ahí, saludos mi pana Carlos, ¿cómo estamos? Un abrazo grande, vea eso. A ver, ¿quién más se va reportando con nosotros? Hola, buenas noches.
3: Saludos, saludos, chismositos. Saludos, Alejito. Saludos, Bolito. Saludos, preciosa Dani, Tefita. Saludos, saludos, buen programa, buen programa. Saludándoles aquí, rumbo a casita, rumbo a casita. Ahí ayuden con ese link de esa chicha cortavenas, de esas pistoleras. Saludos, saludos.
1: Ya le tenemos listo ese link para en pocos minutos comenzar a enviarles, ¿ya? Saludos, ¿quién es el link? Estamos escuchando la chismosa, esa música está pepa. ¡Caramba!
2: Ay,
1: esa
2: Dios
1: música
2: mío
1: está bohemia y recién es martes, señores. Recién.
2: Se viene el día del padre el domingo y lo
1: sí,
2: único
1: señor
2: que pido al cielo es que no nos falte la vitamina C.
0: Oh.
2: Cerveza.
1: Café con humas.
0: Cervezado por estos labios.
2: Para, ya vuelto a Tefita, por Dios. ¿Tú andas buscando darme el regalo por el Día del Padre?
1: Adelantado.
2: Sí, la Tefita dice que quiere tener trillizos.
1: ¡Ah, no!
2: Sí, dice, ay, ese, ¿cómo
1: oye,
2: será?
1: Sí.
0: Sí me gustaría.
1: Con ese cuerpito.
2: Si sí, yo tuve a mi vecina
0: un
2: que
0: solo
2: me dijo,
0: dolor.
1: Un solo
2: mi vecina
1: dolor.
2: Una vez me dijo, gordo, dice, quiero tener trillizos.
1: Caramba, ¿ya? ¿Y qué pasó?
2: Hazme trillizos. Yo la quedé viendo, le digo, ¿seguro? Sí, dice que me imagino, dice, 27 meses embarazada. Ay, digo, usted sí salió bruta, pero se ha sabido multiplicar siquiera.
0: Imagínese.
1: Qué bestia. ¿Quién más está disfrutando del programa? Buenas noches.
4: Chismositos, ¿cómo estamos? Activo desde Minneapolis. Aquí el Rodri. Bueno, yo les voy a invitar a, especialmente al Bolito, a que se coma tremendo bizcocho que tiene al lado suyo. No me refiero al embalate. No, sino a la tefita. Uy, ese bombón, ¿quién no quiere probar? Rico, sí, delicioso. Provecho, saludos.
1: ¿Ese bombón tiene dueño, tefita, o no?
0: Puede ser.
2: Está pensando.
1: Solo ella lo sabe.
2: Sí,
0: todo depende.
2: A ver, primeramente, nosotros los locutores todos somos solteros.
0: Sí.
2: ¿Sí?
0: Todos.
2: Todos somos.
1: Sí,
2: bueno,
1: señor.
2: Ya en su caso, Alejandro, usted ya está en decadencia. Todos somos solteros.
1: A ver qué pasó.
2: Aquí así es que de solteros. Repente, si hay alguna damita interesada en este cuerpito caribeño, soy soltero. Si de repente hay un caballero interesada en esa mujer hermosa que tengo a mi lado, todas son solteras.
0: Sí.
2: Si de repente hay alguna mujer interesada en Alejandro Ortiz, venga pero rápido, porque le pagamos el taxi, llévese esa cochinada.
0: Que llévese de